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2: Vamos. Listo. Salud, muchachos. Por esa mujer.

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4: ¡Epa! 6:05 minutos en la mañana. Mañana de este viernes. Iniciando el Mega Weekend, fin de semana. Agradecido del Todopoderoso por otro día más, por esta hermosa bendición que se llama Nuevo Día. Gracias, Diosito, por este hermoso regalo que nos concedes a esta hora en la mañana a través de los 94.9. Si vas al trabajo, dale gracias a Dios. Si vas a buscar trabajo también, encomiéndate a Él en la mañana por Mega 949, cargado mucha fuerza, de mucha energía para llevarle a ustedes un contenido sin desperdicios en el día de hoy. La bienvenida para el Mega Rocco.
5: Buenos días, Jeffrey Portes. Hoy es viernes y buenos días a todos los que se levantan cada mañana para escucharnos. Agradecido con Dios con un día más de vida y muy contento por el clima que está sucediendo en estos días. Agradecido con Dios. Llegó el fin de semana, Jeffrey, como dijiste antes de que saliéramos al aire. El tiempo va a las millas, hermano. Esto no lo para nadie.
4: Esto va a 1,000 por hora, señores. Rápido, rápido, rápido.
5: ¡Wow!
4: Así que vamos a aprovechar el tiempo porque esto no se sabe dónde vayas a parar. Y como cada programa, pues no podemos iniciar sin tomarnos la píldora de amor y fe, que es la que nos motiva en la mañana. ¿Por qué no decirle, Señor mío y amigo verdadero, hoy me recuerdas que el camino más grande es el amor entregado con sinceridad? Tú no me llamas siervo distante, sino amigo amado, alguien a quien confías tus palabras y tu misión. Gracias porque me eliges, aún con mis fragilidades. Enséñame a amar, a servir con alegría y a entender la mano y a extender la mano a quien necesite consuelo. Amén.
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4: Mira, activamos la megalínea, el 401-781-9490. Usted puede comunicarse con nosotros a través de la megalínea, 401-781-9490. Estamos en vivo a través de nuestro canal de YouTube como La Mega Providence. Ahí usted se suscribe al canal, activa la campanita y pues es más fácil para usted enlazar con nosotros. De igual manera también nos puede seguir en Instagram, arroba la mega 949FM. Ahí estamos en vivo, hola, muchos posts, se coloca mucha información, muchas notas curiosas de todo lo que está pasando en el mundo para que usted esté al tanto de todo, de todo, de todo. Ya los muchachos empiezan a reportarse de inmediato en el chat desde que empezamos la transmisión, porque lo bueno de estar suscrito al canal es que si usted activa la campanita cuando empezamos la transmisión, a usted le va a salir de primero y dice, bueno, ya los muchachos empezaron,
5: ya lo sabe.
4: Usted abre su tableta, abre su televisión y ahí ya estamos en vivo, en tiempo real, como Manny Mariñez. María Núñez dice, hoy se bebe, buenos días y bendiciones a todos. Sabe que es una frase muy icónica que se pegó para los viernes, porque decían que los viernes, como entra ya el fin de semana, la gente está más tranquilita para disfrutar de lo que viene en estos días. Señores, muchas informaciones en el día de hoy. Vuelve el presidente a ser tema de noticia y hay un escándalo que se ha formado también en la República Dominicana luego de que el streamer número uno del mundo, iShow Speed, pues fuera por allá. Se están alegando algunas cosillas de que los views o los views que tuvo este streamer no fueron 100% confiables. Tenemos los detalles más adelante para que usted lo sepa y no es de plátano, porque esto ha revolteado a los dominicanos. Rocco.
5: Bueno, Jeffrey Porti, continuando con las condiciones climáticas para el día de hoy, las temperaturas máximas rondan unos 64 grados Fahrenheit, mientras que las mínimas están cerca de unos 47 grados Fahrenheit, y la velocidad del viento está entre 5 a 10 millas por hora y podría alcanzar ráfagas de hasta 20 millas por hora. Mucha precaución donde parquear sus vehículos. Y continuando con los principales titulares para el día de hoy, Trump afirma que el acuerdo de paz con Irán podría cerrarse en unas semanas mientras Teherán revisa las últimas ofertas con Estados Unidos, y trabajadores de un crucero de Disney son arrestados en un operativo encubierto contra la pornografía infantil y son sacados de la embarcación para su deportación de inmediato. El inmigrante ilegal haitiano que mató a golpes a una señora de 51 años se enfrenta a la pena de muerte en la Florida, y 6 menores de edad son rescatados en una operación a gran escala contra el conocido corredor de trata de personas. Una profesora suplente cuya foto de perfil de la policía llorando se volvió viral en fiscalía es acusada de abuso sexual que involucra a un estudiante. Continúan los casos de abuso sexual contra los estudiantes y los maestros, un tema muy preocupante en los Estados Unidos. Y Jackson Domínguez de los Yankees fue retirado del campo en camilla entre lágrimas tras estrellarse contra una pared del jardín después de una espectacular atrapada. Tenemos el video más adelante. Y en noticias locales de Puerto Rico, según la segunda masacre del año de 3 muertos por tiros en una gasolinera en el pueblo de Bayamón, y José Piculín Ortiz recibe hoy su último adiós del pueblo en el Coliseo Roberto Clemente, un tema muy lamentable. La gobernadora decreta un día de duelo nacional en honor a Joselín Piculín Ortiz, un gran baloncerista de Puerto Rico. Recuerda, como siempre le digo, dejarnos su mensajito de voz a través de la Mega Línea, 401-781-9490. 401-781-9490. Jeffrey Portes.
4: Así es la vuelta, señores. Muchas informaciones en el día de hoy, locales, nacionales e internacionales. Un joven de 17 años, para que usted lo sepa, algo muy curioso, el rey del baile de graduación de una escuela de Ohio no pudo entrar a la fiesta porque olvidó su entrada gratuita. Oye esto, wow. El rey del baile no pudo entrar a la fiesta cuando le preguntaron ahí, ¿y su entrada? No, se me olvidó. Ah, pues usted no puede entrar, el rey del baile. Y era una entrada gratuita.
5: Wow.
4: Para que ustedes vean, tenemos la historia más adelante. Jaylen Brown, de los Celtics, fue multado con $50,000 por la NBA por criticar públicamente el arbitraje de los playoffs. Bobo es lo que hay. ICE busca al sospechoso en el centro del escándalo migratorio de Rhode Island. Demos la información en breve. El FBI arresta a un hombre hurgando acusado de realizar una llamada falsa a una policía en Tiverton. Tenemos los detalles también de esta información en breve. 6 personas arrestadas y 6 coches de lujo incautados en una supuesta operación de desguace ilegal. Parece que se estaban robando los vehículos.
5: Sí.
4: Y estaban desarmándolos, el deshuese. Uno dice los desarmaron, pero deshuesar es sacarle todas las piezas y venderla por partes. Tenemos la información sobre esto. La Policía Estatal de Rhode Island arresta a 2 personas en el marco de una investigación sobre trata de personas. También de esto estaremos ampliando en breve. 401-781-9490. Es la Mega Línea para ustedes interactuar con nosotros a esta hora en la mañana. También una nota muy curiosa, pero muchos saben que esto se puede utilizar de manera medicinal, el tema del cannabis. Un ex capitán de policía fue diagnosticado con la enfermedad de Parkinson más de 20 años antes, pues protagonizó uno de los videos más impactantes de la medicina, donde él, pues, le dan un poco de medicina que tiene que ver con el cannabis. Creo que fue que se lo fumó. y él antes de fumárselo estaba, ustedes saben cómo es el Parkinson, que no controla la parte motora y empieza a moverse de manera descontrolada. Pues cuando se fumó la marihuana, quedó aliviado.
5: Estaba arrebatado, lo vi.
4: Estaba arrebatado, pero se ha podido determinar, Rocco, a través de los años y a través de del análisis, que el estrés, las preocupaciones son las causantes muchas veces de este tipo de enfermedades que son inexplicables. Y cuando tú te relajas, cuando tú no tienes preocupación, todo eso se va.
5: Claro.
4: Tú sabes, cuando tú estás estresado dándole mente a algo, vienen los nervios, vienen todo esto. Pero cuando tú te relajas, por eso mucha gente usa esto para relajarse y que la mente vuele. ¿Por qué cuando la mente vuela el cuerpo se calma?
5: Bueno, porque deja de atacar el sistema nervioso.
4: Correcto. Entonces, algo está pasando en tu cerebro que altera el sistema nervioso.
5: Pero claramente podían recibir ese mismo efecto con un tranquilizante, pienso yo.
4: Puede que sí.
5: La marihuana es una excusa para...
4: Claro que sí, puede que sí, pero le dieron su marihuana. Señores, dentro de las notas del día, cada vez más personas se enfrentan por el moho de los termos. Tú ves que hay personas que andan con un termo para arriba y para abajo.
5: Sí.
4: A ese termo le echan agua, a ese termo le echan jugo, a ese termo le echan refresco, a ese termo le echan café, le echan de todo al mismo termo. Y pues mucha gente se está enfermando porque quizás no lo lava de la manera adecuada y esto va acumulando moho. Y la gente, pues, cuando toma, se está tomando también el moho. Bobo es lo que hay. Señores, dentro de las notas del día de hoy, hay bobo, hay pánico. La ciencia acaba de crear un hijo de dos machos. ¿Cómo así? Bueno, señores, tenemos esa información en breve para que usted lo sepa y no es de plátano. Y algo que no es nuevo, pero ha sido tendencia en las redes sociales en las últimas 24 horas, y es que Estados Unidos comenzará a anular pasaportes a padres que tengan deudas de manutención. Si usted como padre debe más de $2,500 en child support, usted supo que su pasaporte será anulado por si usted quiere salir por ahí a hacer su diligencia. Así que ya usted sabe, vamos a ampliar un poquito esta información para los padres descuidados que tienen una deuda pendiente con el child support y con sus hijos. Si usted debe más de $2,500, usted se va en la pata de los caballos. Hay pánico en San Francisco, señores. Se ha viralizado un video con imágenes impactantes del fentanyl food. Se hacen virales las personas, los zombies, señores, que usan esta droga.
5: Muy fuerte, demasiado.
4: Se ponen en un estado que no se pueden mover y llegan al punto, Rocco, que todavía ni la misma ciencia ha explicado cómo es que estas personas que consumen estas drogas adquieren unas posiciones,
5: unas posturas
4: que tú dices, se va a caer, pero no se caen, como que guardan el equilibrio y no se caen, y están cerquita muchas veces del asfalto o del cemento, del piso, y no se terminan de caer.
5: Es muy triste ver a un ser humano en estas condiciones. Esta crisis que está pasando ahora me recuerda cuando yo era niño, surgió una droga de moda que se llamaba sueño de mono.
4: ¿Qué?
5: Que era con anestesia para los caballos. Ligaban la anestesia de caballo con la heroína y causaba ese mismo efecto.
4: Wow.
5: Tú lo veías en Puerto Rico en las luces, que la cabeza casi le tocaba el piso, pero ellos no se caían. Es muy triste que los seres humanos lleguen en ese estado. ¿Qué conduce un ser humano a llegar a esas condiciones para consumir ese tipo de drogas?
4: Oh my goodness. Y los que les gustan estos temas picantes y calientes, la intimidad matutina antes del trabajo hace que los hombres sean un 70% más productivos en su empleo, Mega Rocco.
5: ¿Cómo?
4: Así que los hombres que temprano en la mañana hacen el delicioso, pues dice que son 70% más productivos que los que no hacen su diligencia. ¡Ay, Dios mío! 401-781-9490 es la mega línea para ustedes interactuar con nosotros. Argentina Jafferty dice presente, muy buenos días, chicos. Que Dios les bendiga hoy y siempre. Félix Payero se reporta, Erika Marrancini en el Mega WhatsApp dice presente, Sergio Luna, Carmen Tavares también está activa con nosotros a esta hora en la mañana. Ya la Mega Línea empieza a sonar, todavía no hemos habilitado los temas y ya la gente quiere opinar, Mega Rocco, y por qué no, hoy es viernes, buen día.
5: En la mañana.
1: Buenos días, capellán.
4: Hey, capellán, cuéntalo, hermano.
1: Perdona por lo de ayer, porque me puse nervioso.
4: ¿Con qué?
1: Con la 94.9 que tenía que decir.
4: No, oh, está bien, capellán, no hay problema. No
1: pasa ahora nada. Es que voy a ir a echarle la gasolina.
4: Ah, pero bien, tan temprano.
1: Sí, porque estaba, yo estaba en lo lejos de North Kingston, estaba yo ayer.
4: Ok.
1: Buenos días, gracias.
4: Un abrazo, hermano, gracias por estar siempre
1: aquí. Saludo a Augusto.
4: Qué batalla. Sácalo de la boca.
5: Innombrable. Al innombrable.
4: Al innombrable, Dios mío. Señores, la gente activa temprano en la mañana. Omega 94.9, la mejor estación. Esto apenas empieza, esto apenas arranca. Esta es la Mega 949. No hay pa' nadie. ¡Vamos allá!

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4: Adelante, central.

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0: activo. También Kike Love dice presente a esta hora. Happy Friday. Por ahí están los muchachos activos en este mega weekend. Fin de semana sabroso, rico y delicioso. Ayer poquito de lluvia. Hoy se aleja un poco, al menos para mañana sábado, pues será día poco lluvioso. Y al domingo la gente la pasa tranquilo, quieto. Muchas actividades para este fin de semana, que es el mes de las madres, el día de las madres norteamericanas. Aquí se celebra el segundo domingo. En nuestro país se celebra el último domingo del mes de mayo. Así que vamos al mambo mega rojo.
1: Claro que sí, Jeffrey Porter. Mira, hay una noticia que tiene consternada Puerto Rico. Fue la muerte del baloncelista José Piculín Ortiz, una leyenda del baloncesto. Pero ¿quién era José Piculín Ortiz? José Rafael Piculín Ortiz fue el segundo puertorriqueño en llegar al Salón de la Fama del Baloncesto Internacional, fallecido este martes en San Juan, Puerto Rico. Según confirmó el Comité Olímpico de Puerto Rico, tenía 62 años. El ex baloncerista fue la figura más trascendente de la historia del deporte de la isla y todo el baloncesto en Latinoamérica durante más de 2 décadas. Integró el equipo nacional en el 2019, fue exaltado en el Salón de la Fama del Baloncesto Internacional, y con esa noticia la gobernadora de Puerto Rico en el día de ayer decretó un día nacional de duelo, pusieron las banderas media alta. Un orgullo puertorriqueño, quería traer esa noticia a colación porque tú sabes que hay una comunidad grande de puertorriqueños que nos escuchan y son personas que hacen sentir orgulloso a uno. Un puertorriqueño que está en el Salón de la Fama, Jeffrey Porter.
0: Así es, Rocco, cuando uno de estas personalidades que han representado a nuestro país en diferentes renglones en este deportivo, pues uno siempre lo recuerda con sus buenos actos, con las cosas positivas que hicieron, y cuando se destaca la memoria de alguien pues que sumó tanto y que aportó tanto a la cultura, al deporte, pues
1: y el baloncesto, bien merecido. El baloncesto de Puerto Rico es, como te digo, una cultura bien ferviente. Los pueblos de Puerto Rico compiten entre ellos y los estadios se llenan, apoya mucho a la economía local.
0: Claro, también allá el baloncesto local es como más intenso que la misma fanaticada de la NBA y de la NBA.
1: ¿Oh, sí?
0: Sí, claro, allá hay muchos equipos. Por ejemplo, allá en Santiago hay equipos locales de los barrios, que esos techados, como le llaman allá, se llenan y tienen una fanaticada increíble. En la capital también hacen torneos en diferentes partes del país, y cuando se juega a nivel nacional, pues la cosa, tú sabes, es de otro nivel.
1: Y son eventos bien grandes, que son algo local, pero que no trascienden como internacional, porque son me imagino que son de pueblos en pueblos.
0: Correcto.
1: Igual que en Puerto Rico, mucha rivalidad.
0: En Puerto Rico he visto en los últimos años que artistas han estado muy involucrados en esto del baloncesto, hasta el punto de que han comprado algunos de los equipos allá. Creo que Baboni
1: y Anuel AA también compró.
0: Ozuna lo vi involucrado en eso. Se involucran en el baloncesto de sus países. Y qué bueno que al final del día la cultura deportiva pues se mantenga.
1: Algo que se destaca mucho es que los puertorriqueños y los dominicanos tienen mucho talento deportivo.
0: Sí,
1: a pesar de las condiciones y de las limitaciones que uno tiene muchas veces como sociedad y como país, realmente las estrellas de nosotros, de República Dominicana y de Puerto Rico, son estrellas que trascienden.
0: Se destacan.
1: Porque mira Estados Unidos tiene ¿cuánto? 350 millones, 340 millones de personas. Y sin embargo, en la pelota, tuve el nombre de peloteros puertorriqueños, peloteros dominicanos, que van hasta por encima de los peloteros de aquí, naturales.
0: Mira, un tema de debate que yo traje hace mucho tiempo. Ajá. Es el tema de los atletas estadounidenses, los atletas en todo el sentido de la palabra. Uh-huh. Si nos vamos a los números reales, a los números históricos, la esencia del deporte en sentido general, la esencia de los deportes que tú necesitas físico, que tú necesitas técnica, logística, inteligencia, la domina no el anglo, no el blanco, sino el de color. el afroamericano, en todo el sentido de la palabra, duélale a quien le duela, gústele a quien le guste. En baloncesto, ¿cuál es el más grande?
1: El más grande ahora mismo, LeBron James.
0: El más grande de todos los tiempos.
1: Oh, Michael Jordan.
0: ¿De qué color es Michael Jordan?
1: De color negro.
0: Es afroamericano. El LeBron James en esta actualidad. Si tú ves la mayoría de equipos de la NBA, la mayoría de jugadores son ¿qué? Afroamericanos. En las carreras, en los Juegos Olímpicos, cuando empezó a darle la inclusión.
1: Eso, negrito corre.
0: Porque antes, en los 40 y pico, 60 o 50, no le daban tanta apertura para que tú representaras a Estados Unidos. Pero cuando empezaron a darle apertura, que vieron que ganaban países como Jamaica, bueno, espera, vamos a meterlo de nosotros aquí también. Y en los últimos años, los que han dominado el atletismo han sido los afroamericanos.
1: Pero ¿será eso un tema genético? Me imagino que un tema genético.
0: Hay una genética, ¿me entiendes?
1: Porque estas personas tienen una condición
0: física. Las tenistas más grandes por muchos años fueron las hermanas Williams, Serena y Venus Williams. O sea, dominaron el tenis por muchos años. Son afroamericanas. Si nos vamos al béisbol, hay muchos de color blanca, de tez blanca, que dominaron el juego hasta que llegaron los Jackie Robinson.
1: Porque no dejaban jugar a las personas de color.
0: Tenían una liga negra de béisbol.
1: Okay.
0: Tenían las grandes ligas de béisbol negro que hasta tienen su salón de la fama y todo esto hasta que le dan la apertura pues al primer afroamericano. Entonces, cuando vemos la cultura deportiva, tanto el afroamericano como el latinoamericano ha tenido una influencia muy grande, Rocco, en el tema del deporte aquí en Estados Unidos. Si nos vamos también a los deportes nacidos aquí, la mayoría es de fuerza bruta.
1: ¿Cómo así?
0: Que no son de técnica, fuerza bruta, jalar un camión, levantar 300 libras en una pesa.
1: Oh, tú dices las personas de...
0: El fútbol americano.
1: Las personas blancas que se destacan.
0: Los deportes de aquí, los nativos de aquí,
1: ajá,
0: son deportes de fuerza y de choque. Mira ese ahora, el del zap, el del golpe en la cara.
1: ¿Eso ya es olímpico?
0: No, pero lo metieron en deportivo, no son olímpicos.
1: Wow, eso es un deporte.
0: Di que es un deporte, que se da la galleta, la
1: bofetada. Esa es la palabra, di que es un deporte.
0: Eso, di que es un deporte.
1: Supuestamente.
0: Entonces, mira, fútbol americano, que es de golpe. La lucha libre, de golpe.
1: Boxeo,
0: de golpe. O sea, al final del día, ellos como que se van por esa línea y no buscan como la parte técnica de las cosas.
1: Pero realmente las personas de color yo pienso que se destacan más y son más talentosos en los deportes de habilidades debido a su físico. O sea,
0: sí,
1: porque no, realmente hay un estudio genético que por las personas de color ser oprimidas por mucho tiempo la esclavitud.
0: Así es.
1: Crearon una fisionomía diferente.
0: Así es. Buenos días.
1: En la mañana.
2: Hey, buenos días, Jeffrey y Rocco. En el fútbol americano es excepción. Ahí sí lo más grande ha sido blanco. Te doy un ejemplo. Tom Brady. No hay nadie más grande que Tom Brady.
0: Te voy a decir por qué.
2: No es de mi equipo, porque mi equipo favorito desde los 80 es los Cowboys de Dallas.
1: Ajá.
2: Pero en el fútbol americano, las figuras más grandes, aunque han habido buenas como Jerry Rice, que fue un recibidor de los San Francisco 49ers, buenísimo.
0: Sí. Sí.
2: Pero, y corredores buenísimos como Barry Bonds, Emmitt Smith. Pero en el fútbol americano, sí, los blancos han dominado. Buen día.
0: Te voy a decir por qué el blanco ha dominado en el fútbol americano.
1: ¿Pero qué?
0: Okay. El jugador más importante de un equipo de fútbol americano, de la NFL, es el quarterback.
1: Claro.
0: Y ellos no van a ceder. Ellos no van a ceder esa posición, aunque haya mucho talento allá afuera. Tienen mejores brazos los afroamericanos que los quarterbacks blancos, pero no te van a ceder ese único lugar que tienen en la NFL. En Grandes Ligas, béisbol, tú puedes tener un lanzador, un receptor, un shortstop, un primera base. Hay muchas posiciones, un equipo entero. Pero en la NFL, si tú ves todos los tacleadores.
1: Eso lo te iba a decir, los defensores.
0: La defensa.
1: Los defensores.
0: Lo que no permite.
1: Los que cuidan al quarterback.
0: Lo que no permite que le lleguen al quarterback son
1: de
0: uno burrote así. negro que dice, no, por aquí tú no vas a pasar, porque la fuerza es más brutal. Y obviamente los quarterbacks oscuros o afro, pues, se han destacado también. Pero en esa única posición, es que aquí son muy puristas con eso. ¿Tú me entiendes? Cuando tú veías los 70, esos equipos de fútbol americano, ahí tú no veías un afroamericano.
1: Es increíble que ese, ¿cómo te explico? Que esa diferencia esté marcada hasta el día de hoy. Hasta claro. El día de hoy está marcada. Y está presente. Es no. Un secreto a voces.
0: Y va a seguir estando presente. Bueno, porque eso está en el ADN.
1: Esperemos que cambie.
0: Buen día.
1: En la mañana.
3: Buenos días, caballero. ¿Cómo se encuentra?
0: Todo bien, Armando Augusto Hederman. Adelante.
3: Jeffrey, no hables sin saber.
0: Ok, pues dale, pues dime entonces, yo no sé.
3: Por ejemplo, ok, Tom Brady fue un milagro.
0: Sí.
3: Pero te voy a decir, el afroamericano sigue predominando en el fútbol americano.
0: Fue Vega que dijo que el afroamericano no predomina. Fue
3: no, oye, lo que ocurre, Tom Brady vino a romper los... Tom Brady fue en el fútbol. Lo que fue Jordan en el basquetbol, simple y llanamente. Bueno. No hay otra manera de buscarlo, pero eso no significa que no haya 20,000 más gente que son buenas. ¿Tú me entiendes? Porque el deporte se sigue jugando. Lo que sí ocurre, y por ejemplo, si tú miras el fútbol colegial, uh-huh. La mayoría de los quarterbacks que vienen subiendo ahora, todos estos vienen siendo afroamericanos.
0: Ajá, ajá, porque se le está dando la apertura y tienen más agilidad.
3: No, óyeme bien, es un deporte que a base de dinero.
0: Claro.
3: En el dinero no hay racismo. Acuérdate siempre de eso.
0: Mira, ¿tú sabes cuándo fue que vino a jugar el primer quarterback en la NFL? Fue en el 53, ¿cuándo? Willie Trower. Fue sí, el primero. Ya, antes había mucho prejuicio.
1: El primer quarterback de color.
0: Mira, sí.
3: Yo te voy a decir una cosa, manito. Estamos en el 2026.
0: Sí.
3: Ya hace más. Yo te diría, en los últimos 20 años, es mucho lo que se ha progresado aquí en este país. Ya no sé, las cosas no se miran iguales. Ya aquí todo es dinero. Ya aquí no hay. Los racistas, los viejos más racistas, tú le hablas de dinero y te cambian de parecer. Créeme. Te pasen un día.
0: Ahí está. Gracias, Augusto. 6:44 minutos en la mañana.
4: Perdón, dije Barry Bonds, ese es Barry Sanders, perdón.
0: Ah, no, Barry Bonds es el de los Giants de San Francisco. El que tiene el récord de cuadrangulares por encima de Hank Aaron es Barry Bonds, obviamente. Tiene su asterisco para entrar al Salón de la Fama. ¿Y de qué color es? Afroamericano, el líder en cuadrangulares.
1: Yo me imagino a esta persona cuando Jackie Robinson, que fue el primer beisbolista en entrar de color, permitirle jugar con las personas blancas. Cuando estas personas pegaron al número, ¿qué habrán pensado esos dirigentes? ¡Wow! Nos perdimos este talento.
0: Mira, Patrick Mahomes, que es uno de los más conocidos en los últimos 10 años, 3 Super Bowls, múltiples MVP, Lamar Jackson, MVP de la NFL, Jalen Hurts, de los más completos, disciplinados, jugó y ganó un Super Bowl, MVP del Super Bowl, Russell Wilson, Cam Newton, también NFL MVP 2015, Dar Prescott, Deshaun Watson, Kyler Murray, C.J. Stroud. O sea, son algunos de los nombres de los quarterbacks afroamericanos que han dominado los últimos 10 años. O sea, no todos tampoco han sido blancos, pero es una posición normalmente muy, muy
1: cuidada.
0: Muy cuidada, esa es la realidad. Pero el talento al final del día,
1: claro,
0: siempre se va a imponer.
1: Pero como dijimos también, el quarterback es protegido por los defensas. Y tú, cuando tú ves los defensas, son personas de color.
0: Todito.
1: Anatómicamente muy grande.
0: Hay que dejarse de eso. Buen día,
5: hey, el 90% de los afroamericanos se dedican a otra posición que no es quarterback. Sí. Son wide receiver, defensa, sí. Son linieros, que sí. Son tackles,
0: sí.
5: Que son tight end. Entonces, porque esos son que ellos tienen más habilidad,
0: sí.
5: Porque son más atléticos.
0: Sí.
5: Y gran parte son blancos de los quarterbacks, porque el juego del fútbol americano, la parte más importante tiene que ser el cerebro de la NFL. Y el cerebro del juego es el quarterback. Entonces, por eso ellos se concentran más los blancos en eso, en ser quarterback. No son tan atléticos y por eso son. Pero ahora, de 32 equipos,
0: sí,
5: que hay, yo creo que hay como 14 quarterbacks que son afroamericanos.
0: Oye.
5: Ahora.
0: Ah, Ah, pero bien, o sea, estamos hablando claro. Que casi el 50% de los quarterbacks de la liga, pues, son afroamericanos, y eso está sumamente bien. Al final del día, eso está en el ADN. Hay que dejarse de vaina. Fuera cabo que llegan los generales en la NBA. ¿Quiénes han dominado en los últimos años?
1: Las personas de color.
0: Claro. Las personas de color son más altos, más corpulentos, más resistentes. Mira ahora mismo, yo decía ayer que LeBron James está jugando en contra de un equipo que sus cinco principales, cuando LeBron debutó, ellos tenían entre 2 y 5 años. Cuando LeBron debutó, y hoy están jugando en contra. O sea, estamos hablando que todavía... 20 años después,
1: wow, sigue vigente.
0: El King sigue ahí, señores, sigue en el más alto nivel,
1: el viejito.
0: En el más alto nivel del juego, la élite, la NBA. Buen día.
1: En la mañana.
3: Pero bueno, quería agregar, todo aquel que nunca ha jugado fútbol se atreve a decir la estupidez que el quarterback es el que tiene menos habilidades del equipo. Al contrario, si tú alguna vez has tratado, aunque sea de tirar una pelota de fútbol, tú la has tratado de tirar, tira tú una pelota
0: a gusto. Tú escuchaste bien lo que dijo nuestro amigo oyente.
3: Y dice que no, le dan la posición de quarterback, diga, porque tienen menos
1: talento. ¿Tú jugabas fútbol?
0: Tacleador,
3: tacleador. Sí, yo jugaba.
1: Tiene más historia que el libro guía.
0: El tacleador.
3: Fuera del lado, yo jugaba.
0: ¿Tú fuiste quarterback?
3: Tú estás loco, ojalá yo.
1: Te lleva el agua.
3: Yo no pasaba del lineman.
1: El waterboard.
3: Yo jugaba en una liga que todavía juegan aquí en invierno, detrás de Cicharay, una liga que juegan los policías, los bomberos. Yo jugaba con ellos, jugando taco. Y yo te voy a decir una cosa: yo reto a cualquiera que diga que el quarterback no tiene talento. Yo no era suficiente.
0: Tú no escuchaste, Augusto, bien, es que tú escuchas nada más lo que te conviene. Él dijo: el cerebro del juego, el cerebro es el quarterback. Como no tiene tanta habilidad física como los demás, porque no tiene tanta habilidad física.
3: Y ahí es que yo te voy a decir una cosa, que yo te voy a decir que el quarterback tiene más habilidad física que todo el mundo en el equipo. Yo no era suficiente bueno para ser quarterback, con eso te digo todo.
0: Yo te lo estoy diciendo. Tú eres el quarterback de la radio. Ahí está, Augusto. Déjame ver qué dice aquí. Espérate, porque viene la respuesta.
5: Y otro dato con respecto a los afroamericanos en las demás ligas. En la MLB hay solamente un 3% que son afroamericanos.
0: Sí.
5: Después los demás se van por el ámbito de que son del básquetbol y del fútbol, porque es la manera más fácil, porque llegan más rápido en conseguir dinero. Porque en la MLB hay que durar, llegar al colegial, después al colegial y a clase A, doble A, triple A, y hay un proceso más largo. Entonces, en diferencia de la NFL, usted ve a la NCAA del fútbol y a la NCAA del básquetbol, y ahí usted llega más rápido, si tiene talento. Sí. Y eso es lo que ellos buscan, llegar más rápido y ganar más dinero, porque al final es el juego. Solamente ahora mismo, nada más hay un afroamericano que está batiendo bien, que ha apellido Jordan Walker, que es de San Luis.
0: Sí.
5: Es el único afroamericano ahora. Que está jugando bien a este nivel.
0: Mira, como él dice, nuestro amigo oyente, tenemos números aquí porque él sabe que todos nosotros manejamos la métrica. Aproximadamente el 70 a 75% de los jugadores en las últimas décadas de la NBA han sido afroamericanos. 70 al 75%. En la NFL, es lo que estamos hablando del fútbol americano, el 55 al 60% de los jugadores han sido afroamericanos. En la Major League Baseball, en los años 70 y 80, había muchísimas afroamericanos estadounidenses. Hoy el porcentaje bajó bastante. Como decía él, muchos jugadores negros ahora vienen del Caribe. República Dominicana, Venezuela, Cuba, Puerto Rico. Afroamericanos actualmente de Estados Unidos, del 6 al 8%. Mientras que los latinos representan cerca del 30% o más. Figuras afroamericanas importantes recientes: Mookie Betts, Aaron Jobs, Ken Griffey, Derek Jeter, para que usted lo sepa. El boxeo ha tenido históricamente enormes figuras afroamericanas, leyendas como Muhammad Ali, Mike Tyson y Floyd Mayweather, que han sido los más destacados de esta vuelta. En el soccer, Estados Unidos ha crecido mucho la presencia afroamericana, aunque no domina como la NBA o la NFL. Para que usted lo sepa, y no es de plata.
1: Pero no mencionaste en Pitti Campo, ahí en Pitti corriendo, estas personas son poquitos los blancos que llegan a los récords que esta gente llega, nigerianos.
0: Mira, en el atletismo, velocidad 100, 200, 400 metros.
1: Ahí la gente nadie lo alcanza.
0: Aquí ha sido un dominio enorme de atletas afroestadounidenses, leyendas como Usain Bolt de Jamaica, Carl Lewis, Michael Johnson, Florence Griffin, Shelly-Ann Fraser-Pryce, Noah Lyles, que hay un documental de Noah en Netflix muy bueno. Especialmente Estados Unidos, Jamaica, Trinidad y Tobago y Bahamas han producido muchísimos campeones.
1: Félix Sánchez.
0: Dominicano, Félix aunque Sánchez. Fue entrenado aquí también, tenemos que destacar esa parte, pero en saltos y pruebas técnicas, salto largo. ¿Por qué dominan tanto? Es un tema complejo, mezclado la genética, okay, la cultura deportiva, el acceso al deporte, la tradición, entrenamiento desde jóvenes, oportunidades económicas. Por ejemplo, aquí en los maratones, los que dominan son los afroamericanos, claro, de África y esa gente para allá, los de Kenia, porque tienen una mayor resistencia. Son personas que han caminado toda la vida, tienen esa mayor resistencia. Yo creo que el que ganó aquí la última vez el maratón de Boston,
1: ajá,
0: no tiene un cc de grasa en el cuerpo.
1: Lo vi flaquito, las canillitas flaquitas.
0: Son flaquitos, pero tienen una resistencia, Rocco, que te llegan fácilmente de aquí a Nueva York y vuelven para atrás y no están cansados.
1: Wow.
0: Así es la vuelta. Mira, 6:54 minutos, avanzando la mañana de este viernes mega weekend. Movie, película, me parece aquí en el hockey creo que no hay morenos afroamericanos, solo son blancos. El hockey es muy purista, el hockey sobre hielo es muy purista, pero que vuelvo y te repito, los deportes de violencia, claro, violento. El hockey es un deporte violento.
1: ¿Se puede pelear? ¿Es legal pelear?
0: Es legal pelear, pero no sin quitarse los protectores.
1: Sin caerse.
0: Y cuando caen, ahí se detiene la pelea. Ya. Sí, es una locura, pero bueno, esa es la que hay. 6:54 minutos, señores. 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
0: Hay movie, hay película. 6:56 minutos, avanzando la mañana, señores. Viernes, mega weekend, fin de semana cargado de mucha energía, de mucha vibra. Así que no se despegue ni un segundito. 401-781-9490.
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1: Avanzando. La mañana ya son las 7:04 minutos. Este viernes mega weekend, fin de semana, 8 de mayo, señores. Fin de semana de Mother's Day aquí en los Estados Unidos. Y la gente pues celebra, sale a cenar, sale por ahí a hacer cualquier diligencia. Y ustedes saben qué es lo que con qué lo va. Miren, señores, dentro de las notitas del día de hoy, ICE busca a un sospechoso en el centro del escándalo migratorio en Rhode Island. Un hombre que fue liberado de la custodia del Servicio de Inmigración y Control de Aduanas, ICE, a finales del mes pasado, se encuentra actualmente prófugo después de que un juez federal dictaminara que debía ser detenido nuevamente. Un informe presentado el jueves ante el Tribunal del Distrito de Estados Unidos de Rhode Island indica que ICE está trabajando para localizar a Brian Rafael Gómez después de que no se entregara voluntariamente. Gómez es buscado en relación con un homicidio en la República Dominicana, según una orden de arresto adjunta al expediente judicial. Había sido detenido por ICE tras un arresto en Worcester, pero posteriormente fue liberado en libertad por la jueza del Tribunal del Distrito de Estados Unidos, Melissa Dubois, quien desconocía la existencia de una orden de arresto internacional. Posteriormente, los fiscales federales se disculparon por Dubois por no haber revelado ese hecho y ella amenazó con denunciar al gobierno federal por desacato al tribunal, por lo que calificó de abuso de confianza. Tras una audiencia celebrada el martes, la Fiscalía de Estados Unidos se puso en contacto con el abogado de Gómez, quien declaró que su cliente tenía previsto presentarse voluntariamente en la oficina del campo de ICE en Boston, ubicada en Burlington, Massachusetts, antes de las 5 de la tarde de ese mismo día. Sin embargo, según informe, nunca se presentó. La abogada de Gómez, Melaine Shapiro, declaró el jueves a la prensa que no había podido ponerse en contacto con su cliente y que le preocupa que ICE lo haya liberado sin un dispositivo electrónico de localización en el tobillo. Este muchacho parece que tiene una orden de arresto por un homicidio que ocurrió en República Dominicana. La jueza no tenía esta información. Cuando ICE lo captura, que va a la corte, la jueza simplemente lo libera para presentarse de manera periódica. Okay. O para presentarse de nuevo para determinar la justificación de mantenerse aquí, como ha ocurrido con mucha gente.
2: Claro.
1: ICE te captura, tú vas a un juez, el juez te libera, te dice tiene que venirte al día con las evidencias que usted me tiene que demostrar a mí por qué usted tiene que estar en Estados Unidos. Parece que ella lo liberó y cuando la liberó, paquita pa' que te tengo.
2: Pero en este caso fue un error técnico, no fue un error intencional.
1: No, fue un error técnico porque los fiscales se disculparon, los fiscales sí tenían la información que no le suministraron a la jueza. Por eso la jueza está quillada y dijo que pues va a denunciarlos y va a declarar el desacato. Pues
2: entonces el error fue de fiscalía.
1: Sí, queda mal ella.
2: El error fue de fiscalía. Lo que pasa es que estamos enfrentando ahora mismo un tema con la justicia y con estos casos migratorios, donde vimos un caso también donde una jueza, llegaron los agentes de ICE y la jueza misma cogió a la persona y la sacó por una puerta y le sometieron caso a la jueza.
1: Lo que hemos visto en los últimos años es que la justicia y las autoridades están muy divididas.
2: Politizadas.
1: Y están muy politizadas. La justicia compone los jueces, los abogados, los fiscales, las autoridades, los organismos, ICE, policía, Fuerza Armada, whatever, todos los organismos, la DEA, el FBI, pero cuando agarran a alguien, una jueza lo libera o un juez lo libera y dice, y hay como un conflicto de decisiones, tú sabes, por eso pasó lo que pasó con este caballero que le quitó la vida a esta joven, creo que de origen ucraniana, en el autobús. ¿Tú te acuerdas que le dio la puñalada en el cuello? él tenía 19 órdenes de arresto y había sido suelto.
2: Pero muchas veces pasan estas cosas, Jeffrey, porque como tú dices, como estos jueces están politizados para molestar a los del partido político contrario, toman estas decisiones, porque aquí yo he dado varias noticias. En el día de ayer yo di una noticia donde liberaron a un inmigrante ilegal que tenía 3 casos de abuso sexual infantil solamente por ser inmigrante ilegal. Entonces tú te pones a pensar, señores, pero para, tú lo estás liberando solamente porque es un inmigrante ilegal. Porque hay algunos estados santuarios que ven a estas personas como que son minorías. Y sí lo son. Pero una cosa es tú ser una minoría oprimida por la sociedad, como ha ocurrido con la comunidad negra, con muchas comunidades, con los latinos. Y otra cosa es tú hacer que una minoría sea una minoría porque está cometiendo un delito. Tenemos que dividir las cosas, tú sabes. No estamos a favor de que vayan en contra de los derechos de nadie, pero tenemos que tener mucha cuenta con las decisiones políticas que estamos tomando, porque estamos rompiendo la sociedad.
1: Lamentablemente es así. Señores, hablando de sociedad y de todo esto, el presidente Trump se fue viral ayer porque utilizó una imagen con inteligencia artificial que muestra a su hijo Hunter consumiendo drogas. Para que ustedes lo sepan, que no es de plátano, lo que hizo el presidente Trump fue hacer una imagen con inteligencia artificial donde se ve a el presidente Barack Obama atrás, donde se ve a Biden sentado en la silla, donde se ve como que Hillary lo está manipulando, se ve un helado de ice cream, o sea, un ice cream en la mesa, se ve a Hunter Biden en una mesa con un billete, pues, inhalando cocaína.
2: Y a Barack Obama con algo que se llama el autopen, que era para firmar las leyes, que hubo una controversia con eso.
1: Sí, el autolapicero. Ajá. O la autopluma.
2: Que tiene que tener la firma del presidente para que las leyes pasen, y dicen que personas que no eran él utilizaron ese sistema para pasar leyes.
1: Sí, aunque yo te voy a decir algo, dentro de todo es como una falta de respeto.
2: Muy falta de respeto.
1: Siendo él el presidente de los Estados Unidos, la gente lo ve a él como un bufón.
2: Claro.
1: Y no lo ve como una figura de respeto al 100% porque es un bufón. ¿Tú me entiendes? La parte de que él todo es como gracioso. ¿Cómo tú vas a subir eso de un expresidente de los Estados Unidos?
2: Él tiene que manejarse.
1: Él tiene que bajarle dos.
2: Él tiene que manejarse. Yo estoy de acuerdo en muchas de las cosas que él toma, pero en estas cosas, en la posición que él está, no es bueno que él las publique, porque como tú dices, le quita credibilidad, le quita respeto a su figura.
1: Por supuesto. Entonces, Trump tiene que bajarle dos, porque si no le bajas dos, al final del día, el pueblo, la misma sociedad te va a pasar factura.
2: Vimos en una conferencia de prensa en la Casa Blanca donde una periodista le pregunta a un muchacho que tenía las orejas un poco grandes, le dice, ¿tú escuchaste la noticia que te di? Y él dice en la conferencia de prensa, ¿cómo él no te va a escuchar con esas grandes orejas que tiene y hermosas? O sea, él no pierde el momento para meter un chiste.
1: Oh, no.
2: Entonces, señores, el presidente de los Estados Unidos, y estamos en medio de una guerra para estar con estos memes.
1: Es una batalla. Señores, nos trasladamos a el mar, no con la noticia del crucero este y el tema de la pandemia, que vamos a desarrollar un poquito de eso, sino al crucero Disney Cruise Line. Trabajadores navales detenidos en una operación contra la pornografía infantil, expulsado de Estados Unidos. Según los informes, varios miembros del personal de los cruceros de Disney fueron arrestados en abril como parte de una investigación federal más amplia sobre delitos relacionados con material de abuso sexual infantil, por sus siglas en inglés, CSAM. Agentes de la Oficina de Aduanas y Protección Fronteriza de Estados Unidos abordaron 8 cruceros en San Diego entre el 23 y el 27 de abril como parte de una operación de curso contra el material de explotación sexual infantil, según informó un portavoz del CPB a TMC. Uno de los cruceros permanece en Disney, según publicó California Post. Tras abordar los buques e interrogar a 26 presuntos miembros de la tripulación procedentes de Filipinas, uno de Portugal y uno de Indonesia, los agentes determinaron que 27 de los 28 personas estaban implicadas en la recepción, posesión, transporte, distribución o visualización de material sexualmente explícito de origen animal, según declaró el portavoz a TMC. añadieron, la CBP canceló sus visas y estos criminales han sido devueltos a sus países de ciudadanía. ¿Por qué devolverlo si no lo van a meter preso, Rocco?
2: No, los deportaron. Entre los acusados de los 28, 26 fueron filipinos, Indonesia y otros de Portugal, y se descubrieron que 27 habían practicado en recepción y posesión, transporte y distribución o visualización de material pornográfico infantil y de animales. Un tema muy preocupante porque estos depredadores, mira dónde es que se están ubicando en cruceros de Disney.
1: ¿Dónde están los niños?
2: ¿Cuál es el público de Disney? Los niños. Entonces es un tema muy preocupante. Te digo la verdad, yo siempre he visto a Disney más que una atracción, lo he visto más como un parque de horror por todas las historias. Desde niño vengo escuchando historias y cuentos de las cosas que suceden en Disney. Esa gente tiene como una cultura, como una religión. Cuando botan a alguien, a un empleado de Disney, los demás que trabajan ahí le dejan de hablar, ellos no pueden, tienen que entregar todo. Es un tema muy raro la situación que pasa y la cultura de Disney. Es un tema muy raro y muy preocupante. Parece que ellos tienen un convenio entre ellos.
1: Sí, hay algo que no me resulta, sí, hay algo que está fuera del entendimiento de nosotros los mortales. Esa es la triste realidad. Mira, ya Rocco pasó algo que era impensable hace unos años.
2: ¿Qué?
1: Y es que dos personas del mismo sexo puedan procrear. Dos mujeres no pueden procrear. Dos hombres no pueden procrear. O sea, dos seres del mismo sexo.
2: Exacto.
1: Porque se necesitan un óvulo y se necesita un espermatozoide.
2: Claro.
1: Esa es la anatomía humana para usted poder procrear. Sin embargo, la ciencia acaba de crear un hijo de dos machos.
2: Okay.
1: Y usted se pregunta, ¿cómo así? ¿Eh? ¿Cómo así, Rocco?
2: ¿Cómo va a ser? Porque tú necesitas un óvulo. ¿De dónde salió el óvulo?
1: Vamos a escuchar lo que dice Anro, este joven, tiene mucho conocimiento. Vamos a escuchar lo que él dice. Vamos a analizar bien lo que él dice.
3: Bien, pero los científicos lograron crear vida a partir de dos machos. Y ustedes dirán, no, tú eres loco, ¿cómo eso es posible? Sí, señores, es posible. Básicamente lo que hacen los científicos es extraer célula masculina del macho y crear a partir de esas células, células madres pluripotentes. ¿Qué significan estas células? Son células que pueden ser cualquier cosa. Pueden ser neuronas, pueden ser sangre, pueden ser piel. O sea, se pueden editar para hacer o cumplir una función de cualquier tipo. Entonces, ellos la modifican para que cumpla la función de reproductora y que imite la capacidad de que tiene un óvulo, que es lo que tiene la mujer. Luego de que tienen esa célula, que la consiguen a partir de técnicas de edición celular, lo que hace es que la fecundan con un espermatozoide de otro macho. Y ese embrión que se está desarrollando lo introducen dentro de el, ¿te sabes?, la barriga de la hembra. Te dirán, wow, ¿y tan fácil era eso? No, para nada, porque luego está el tema de cómo hacemos viable esa vida que se está desarrollando. Cómo hacemos que no se muera, cómo hacemos que sea una persona saludable. Estoy hablando de personas, porque obviamente se va a llevar a humanos, pero ahora mismo están experimentando con ratones. Uno de los desafíos más importantes está en la impronta genética. La impronta genética es básicamente un mecanismo de cómo se expresan ciertos genes según de quién lo heredemos.
1: Ahí está, Anro. Gracias, Anro. Yo creo que el ser humano hay que frenarlo también, Rocco.
2: No, yo no pienso que hay que frenarlo, pero realmente el proceso que están utilizando es un proceso muy complicado,
1: sí,
2: en el cual no es algo viable, es algo como que para probar un punto. Esto lo están haciendo para probar un punto. Es simplemente para probar un punto. El ser humano, incluso en la Biblia dice, hay una parte de la Biblia que dice que el ser humano va a llegar a hacer cosas más grandes que las que hizo Jesús en la tierra. Y eso ha pasado hoy en día. Vemos que el ser humano supuestamente llegó a la luna. Hemos hecho mucho avance en la ciencia, tenemos la tecnología, pero es más para probar un punto. Pero señores, no hay que complicarse mucho la vida. Los hombres dan espermatozoides, las mujeres dan óvulos. ¿Cuál es el problema de tener una fecundación natural común, normal?
1: Ahora, esa parte, volviendo a ese punto que tú tocaste de la Biblia, que en la Biblia dice que los hombres llegarán a hacer cosas más grandes que la que hizo Jesús en la tierra.
2: Claro.
1: Al menos hasta el 2026 no han hecho algo más grande que lo que ha hecho Jesús en su tiempo.
2: ¿Tú crees?
1: No.
2: Pero ahora mismo tú puedes hablar con una persona en China en tiempo real y eso en el tiempo de Jesús no, pero se podía.
1: Eso es tecnología.
2: Bueno, escúchame, los milagros.
1: Pero Jesús hablaba contigo, tú estando en otro lado.
2: No, eso no lo hicieron.
1: ¿Quién sana? ¿Quién levanta los muertos?
2: ¿De dónde tú sacaste eso?
1: ¿Quién levanta los muertos?
2: Bueno, también los seres humanos han resucitado personas.
1: ¿A dónde?
2: Con la reanimación.
1: No.
2: Claro, el CPR ha resucitado personas.
1: Señores, Rocco ha dicho que ahora mismo Jesús ya pasó de moda y que lo que hacía Jesús en aquel tiempo, ya el hombre lo ha hecho mejor. Pero Rocco está loco.
2: El ser humano ahora mismo con la tecnología que tiene ha hecho cosas más grandes que las que hizo Jesús.
1: Rocco, pero no me... Corto, Rocco, qué batalla.
2: Pero los datos están ahí, Jeffrey.
1: No, ¿cuáles datos?
2: Los datos están ahí, la
1: Señores,
2: tecnología.
1: Ya se metió Rocco en la religión. Yo le tengo mucho respeto a Rocco, pero que él ya metió un tema que no puede meter. ¿Cómo tú vas a decir? Pero todavía hoy en este tiempo se habla de Jesús, es por lo grande que fue y lo que es.
2: Fue grande y no se le quita su mérito, Jeffrey Porter, pero lamentablemente el ser humano, los científicos. Señor, tú sabes lo lejos que está la China y tú hablas con alguien en tiempo real, en FaceTime, en segundos.
1: Jesús hablaba con Dios.
2: Pero tú hablas con Dios, yo hablo con Dios y no somos Jesús.
1: Jesús hablaba con Dios.
2: ¿Y Dios le contestaba?
1: Claro.
2: ¿En dónde hay un pasaje de la Biblia que diga que Jesús le habló a Dios y Dios le respondió? Uno, búscame uno en la Biblia.
1: Entonces, búscate un hombre que haya que haya muerto y resucitado. Muerto y resucitado. Ya con eso ya se cae toda la teoría.
2: No, hay miles de casos de eso.
1: Ah, ¿que ha resucitado?
2: Claro, claro.
1: No, coño, pero claro, está loco.
2: Claro. Hay personas que se han declarado muertos y lo han
1: Ayúdeme, por favor. Ayúdeme.
2: Tú lo que estás sugestionando al público.
1: No, ayúdeme.
2: Es sugestionándolo,
4: Buenos días, muchachos.
1: Ay, Dios mío.
4: Voy a ir directo al punto. Rocco, a usted es el diablo que lo está poniendo a hablar hoy.
1: Rocco, así. Claro.
4: Así, no, brother, ¿cómo tú vas a comparar?
1: Oye, eso.
4: Hermano, ya. Te retiro mi amistad desde hoy, Rocco, abusador. Ya.
2: Cancelamos el video del viernes, entonces.
1: No, ¿cuál viernes?
2: Yo sé quién es ese.
1: Buen día.
2: En la mañana.
4: Buen día. Yo me estoy viendo un chiste.
1: Dale, Rubirosa, déjala lo que era.
4: Pobre Rocco. No, pero tú tienes el loco más grande del mundo al lado tuyo.
1: Increíble, señor.
4: Porque yo estoy gozando aquí que hoy es viernes, tú dices que yo estoy haciendo lo que era. No, eso es gracias a Dios y a Jesús que nosotros estamos parados.
2: Acábame.
4: Aquí un viernes. Ahora, es verdad que hay que estar loco, ¿sí? O el fanatismo de la religión lo tiene más loco.
1: Lo tiene trastornado. Lo tiene loco, señores.
4: Oye, que aquí el ser humano han hecho cosas más grandes que Jesús. Si todo fue creado en base a Jesús. De por Dios, Rocco.
2: Según tu perspectiva.
4: Busca los otros libros que te faltan por leer para que te des cuenta y deja el fanatismo. No, porque una cosa es respetar tu religión y otra es ser fanático. Y tú eres un fanático. Yo creo que el diablo, como dijo ese muchacho, que te está poniendo a hablar.
1: Dios mío. Gracias.
2: No aguantan una opinión diferente ustedes.
1: No es diferente, Rocco, que eso es blasfemia. Buen día.
2: En la mañana.
1: Hello. Hello, la se fue. Mira,
2: es que no tienen argumento para debatir.
1: No, Rocco.
2: No tienen argumento.
5: Buenos días, mi gente. Bendiciones. El reporte, Rocco.
1: Ey.
5: Pero Rocco acaba de poner tremendo huevo.
1: Muchacho.
5: Con eso de que la ciencia ha hecho más que Dios.
1: No, te estoy diciendo.
2: No. Vamos a aclararle eso.
1: Está loco.
2: Yo no dije que Dios. Yo dije que Jesús.
1: Pero Jesús es Dios.
2: No, Jesús no es Dios.
6: Buen día tengan todos.
2: Ajá.
6: Es verdad. ¿Pero de qué hablan ustedes? Ustedes en la Biblia son cuentos. ¿Usted, pero qué le pasa a ustedes? Eso no se sabe si pasó. Eso es ustedes que lo inventaron.
1: Oye.
6: Los papas pusieron eso para que la gente lo siguiera.
2: Velo ahí.
6: Para tenerlo de loco siempre. Pero eso nadie lo sabe. Nadie lo vio. En lo que estamos hoy en día, nadie lo vio. Nadie vio nada de eso. Eso fue escrito por unas personas. La Biblia fue escrita por Dios, pero esta gente la cambiaron. Nadie sabe de eso. Recuerden, nadie sabe de eso. De que levantó a Lázaro. No, eso nadie lo sabe.
1: No, nadie lo vio. Usted está equivocado.
6: Por eso es que están así todos.
1: Usted está equivocado.
6: ¿Y tú sabes dónde vamos todos? Sin mentirte, como dijo el tipo, para el infierno. todo.
1: Pero ¿para qué infierno?
6: Aquí no hay nadie salvo.
1: Pero espérate, vamos, ahí se contradice. ¿Para qué infierno?
2: Bueno, no sé, porque la Biblia no habla de infierno.
1: Por eso mismo, entonces, ¿para qué infierno van a ir? Porque para que usted mencione infierno es porque usted lo leyó.
2: No, pero
1: es porque usted lo leyó.
2: La palabra infierno no está en la Biblia.
1: Ah, hello.
6: Por eso es que Dios no se manifiesta con nadie, porque no hay nadie salvo. Creyendo en patrañas, en tonterías. No,
1: no usted es ateo.
6: No, no hay nadie salvo.
1: Usted, ateo.
6: ¿Usted ama a su prójimo más que usted mismo? No, no lo ama.
1: Usted es ateo.
6: Usted no lo ama. Nadie ama al prójimo más que a uno. Nadie.
1: Eres un ateíto.
6: Para que usted vea. Así es que miren, dejen esas historias y a seguir con la vida que llevamos 3,000, qué sé cuántos años, y que esperando, y seguiremos. Cuídense.
1: Ay, pero tanta desesperada, oye, es que seguiremos esperando.
2: Van 2,000 años y te esperan.
1: Mira, nadie.
2: Ajá.
1: Ha sanado de manera instantánea como Jesús sanó. Nadie ha caminado sobre el agua como Jesús caminó. Multiplicar los alimentos, nadie lo multiplicó. Nadie ha resucitado a
2: muerte. No, tú eres un fanático, Jeffrey.
1: Yo no soy fanático, que Jesús es lo más grande. Buen día.
2: En la mañana.
7: Bueno, sí, estoy contigo, Jeffrey.
1: Oh, pero ven acá, ahí loco que te
7: tengo. Ajá. Esos ateos que están llamando,
1: Oye, ateo.
7: No creen las cosas que Dios ha hecho.
1: Pero ven acá, muchacho.
2: Tienen que diferenciar Dios de Jesús.
1: Jesús es lo más grande, Jesús es Dios. Gracias, querida. Jesús es Dios.
2: No.
1: Jesús es Dios.
2: No, tú estás bien.
1: Nadie llega al Padre sino por el Hijo.
2: Eso es idolatría.
1: Jesús es el Hijo de Dios.
2: No, y
1: él mismo es Dios.
2: No diga eso.
1: Ay, Dios mío, señores.
2: La Biblia te dice que no.
1: ¿Eh?
2: La Biblia mismo dice que no.
1: Buen día.
2: En la mañana.
8: Buenos días. Yo pensaba que Rocco tenía dos ovarios, pero es una mata de coco. Santo, pero Rocco, así no.
1: ¿Eh?
8: Creo que no ha tomado café todavía a esta
1: que
8: hora
1: no,
8: de la
1: tiene
8: mañana.
1: tiene un litro de café aquí.
2: A lo mejor es que no exceso de café.
8: Efecto. Parece que no tiene cafeína.
2: Pero habla con argumento, háblame con argumento.
1: No, Rocco, tú estás loco.
8: Pero es que tú estás hablando sin argumentos, Rocco.
2: Ok, vamos a hablar con...
8: ligeramente
2: Ajá, entonces el ser humano
8: Jeffrey
2: lo ha hecho...
8: Jeffrey te está diciendo lo que es, como es.
2: Ajá.
8: Tú estás pensando en pajarito en el aire todavía.
2: Eso no son argumentos.
1: Oye...
8: Ah, no son argumentos. No.

0: lo más grande, muchachos. El día. Ey, señores, se detonó. Se detonó.
1: Tú sabes que no puedo argumentar.
0: Ay, Dios mío. Antes, ahora hacen operaciones de cataratas. Ajá. que te meten un láser en el ojo para quitarte la ceguera.
1: ¿Y antes?
0: Jesús le ponía la mano a los ciegos y miraban. Rocco, estate tranquilo. Buen día.
2: Buenos días en la mañana, Evelyn aquí.
0: Habla con él, cuidado, habla con Rocco.
1: Cuidado.
2: Rocco, mi amor, tú le estás pasando a Augusto ahora mismo. Rocco, por favor. Augusto, ven a resolver este problema. Augusto, al aire, la línea, por favor.
0: Ay, Dios mío, gracias.
2: Ay, Jeffrey, mi vida, yo estoy contigo, Jeffrey, ahí estoy contigo.
0: Muchas gracias, Evelyn, por el loco que está.
1: Cuestionando.
0: Oye lo que dice Rocco, que ahora te sacan el corazón y te lo cambian por uno. Jesús, claro. Te tocaba y te sanaba. Buen día.
1: En la mañana.
0: Hello.
3: Augusto, un niño teta delante de este.
1: Augusto va a llamarlo.
3: ¿Cómo es que Augusto no se atreve a llamar? Porque él no va a discutir con estupidez así. Ahora, una cosa.
0: Ah.
3: Como dice Luis Nicol Porán, se quemaron feo.
0: ¡Ay, Dios mío! Con esta nos vamos a la pausa. Buen día.
1: En la mañana.
4: Hola, buen día, muchachos.
0: Buenos días.
4: La tecnología está súper avanzada. Mira, ahora está en rayos X para ver los huesos,
0: sí.
4: El MRI para ver el cerebro, a las mujeres cuando están preñadas. Pero ¿por qué no siguen metiendo el dedo, chico, en el pullín? Eso es lo que no entiendo.
1: No, pero eso es mala maña porque ya esa prueba te la hacen por sangre, ¿viste?
0: Señor, esto no se sabe dónde vayas a parar. Esto apenas arranca. 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
3: Hacia la vuelta en la mañana por Mega 94.9, la mejor estación. Avanzando la mañana de este viernes Mega Weekend. En breve empezamos a anotar para agregarte en la Mega Lista. 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La bienvenida para la Mega Betty, que se integra al panel a esta hora. Buenos días, Mega Betty.
4: Buenos días, Jeffrey. Buenos días, Mega Rocco. Buenos días, señores. Betty. Buenos días, andamos por acá. Bueno, señores, dentro de las noticias principales, una que me llama mucho la atención en el día de hoy es con Venezuela, ya que sigue siendo el centro de preocupación en la región por la crisis social y migratoria. Un nuevo informe reveló que aunque algunos indicadores económicos mejoraron, millones de venezolanos todavía viven en una pobreza extrema, con fallas constantes de agua, electricidad, salud y educación. El estudio también confirma que la migración masiva continúa afectando a toda América Latina, porque millones de venezolanos siguen saliendo del país buscando mejores condiciones de vida. La situación preocupa especialmente porque sigue impactando economías y servicios públicos de países vecinos. La migración venezolana ya es una de las más grandes del mundo y el crimen organizado y bandas internacionales han aprovechado estas crisis para expandirse por toda la región. Gobiernos latinoamericanos están divididos sobre cómo mejorar la relación con Venezuela. Señores, miren, esta querida Daisy Rodríguez, que yo siempre he dicho que es la mujer que más fotos le gusta tirarse del mundo, con ese lío de diente afuera, debería sentarse y planificar qué va a ser ahora en la vida venezolana, una dinámica económica en el país. Estados Unidos está en toda la disposición de ayudar a Venezuela, ya lo demostró con sacarle a Maduro de allá. Y Daisy como que no hace nada, ella está esperando como, y a ella le va a llegar lo de ella, porque todo en la vida cansa, hasta la belleza harta en esta vida. Así que eso es lo que está pasando por Venezuela. También quiero afincar un poquito a algunos temas, como es el caso de la seguridad y las pandillas en Guatemala, que sigue bajo tensión también. El gobierno de Bernardo Arévalo mantiene operativos y medidas de seguridad luego de la crisis reciente relacionada con pandillas y cárceles. La violencia criminal continúa siendo uno de los principales retos del país y hay preocupación por los ataques coordinados contra autoridades y policía. Mira, otra pandilla que se releva.
5: No,
4: enfatizando
5: en esa noticia que tú das, Mega Betty, muchas personas hablan de la pandilla en El Salvador, pero en Guatemala, tengo muchos amigos de Guatemala en que me han expresado su preocupación respecto a esa situación que está sucediendo en Guatemala. Hay una alta creciente de pandillas en Guatemala. Entonces, hay muchos guatemaltecos que tienen miedo a que Guatemala se convierta en lo que era El Salvador en un momento. Porque realmente Guatemala tiene un problema geográfico ahora mismo, que Guatemala tiene mucha zona vacía.
4: Sí.
5: Entonces, la policía en estas situaciones muchas veces no puede llegar. Incluso ellos tienen, si mal no me equivoco, tienen como 26 dialectos de tan grande que están separados, por las sociedades viven separadas y están experimentando un problema muy grande en estos momentos con lo de las pandillas en Guatemala.
4: ¿Te has dado cuenta que últimamente tanto México como Colombia y también tenemos el caso de Guatemala, la misma Venezuela todavía tiene sus problemas? Las pandillas se han vuelto como a surgir nuevamente.
5: Sí, como que ha cogido un auge. Uh-huh. Y no sé si es que se movieron de El Salvador o esa cultura creció en los demás países, pero realmente en El Salvador era el top, baja la criminalidad en El Salvador, pero en Guatemala en específico, y que me confirme mi hermano guatemalteco que llamen al 401-789-4490, si eso es correcto. Hay muchas personas, muchos amigos míos guatemaltecos que me dicen, el problema de las pandillas ahora mismo en Guatemala es un tema sí. muy preocupante que está sucediendo en Guatemala.
3: Vámonos para la calle a ver qué dice la gente. ¡Buen día!
4: En la mañana.
6: Buenos días. Perdón, mi gente, pero lo que quiero felicitar a una gran amiga mía, Lady. Ajá. Mi manicurista. Okay. Esa de cumpleaños, por favor.
3: Okay. Ahí está. Vamos a felicitar a Lady, que está de Happy Birthday. Tú sabes que a veces uno no se le puede adelantar al tiempo. Ajá. Porque hay momentos especiales. Ajá. Pero hay que felicitar a Lady desde
5: claro,
3: ya.
5: Claro,
3: que
5: claro.
3: está de Happy Birthday en el día de hoy. Más adelante se tenía unas felicitaciones muy personalizadas, especiales.
5: No, se van a dar como quiera.
3: La gente se va desesperando. Hoy está de cumpleaños mi papá también, mi padre, Víctor Portes, allá en Santiago de los Caballeros. Muchas bendiciones, muchas felicidades para papi. Que Dios le bendiga siempre y le traiga mucha, mucha, mucha, mucha paz. ¡Buen día!
4: En la mañana.
5: Hello.
3: Hello.
5: Sí.
3: Ok, mira, seguimos con el tema de delincuencia en Guatemala.
5: Sí, un tema muy preocupante.
3: Y estos países centroamericanos y suramericanos también, donde lamentablemente los presidentes no se ponen los pantalones.
5: Ah.
3: Creo que sí se ponen los pantalones. Esto es cuestión de decisiones, Rocco. La vida se trata de decisiones. Bueno. Todo en la vida es decisiones.
5: Claro, porque mira, vemos el caso ahí en El Salvador con Nayib Bukele. Él se empantalonó, tuvo la osadía de tomar el control, de no dejarse comprar por lo que eran las maras, y vemos el resultado craso, a pesar de que gobiernos, mecanismos internacionales como los derechos humanos, la ONU, estuvieron en contra de él sin razón ninguna, simplemente por el hombre estar haciendo las cosas bien. Vemos el resultado que ha tenido, y claramente es un buen resultado porque él tomó las decisiones que tenía que tomar en el momento adecuado. Mega Betty.
4: Mira, hay mucha falta de recursos también económicos para la policía de Guatemala. Sabemos muy bien que todo esto comenzó en los 90, cuando se comenzaron a reclutar jóvenes para que formaran parte de estos grupos de vándalos, que exactamente, estas pandillas, que tenían una conexión con el paso de las sustancias ilícitas por Guatemala. Guatemala siempre ha sido uno de los países donde la gente primero llega también para cruzarse hacia Estados Unidos. Vamos a escuchar la notita.
7: Lo que pasa, muchachos, es que parte de ese dinero que esos malnacidos recaudan van para las autoridades grandotas. Las meros cabecillas están allá arriba.
3: ¿Cómo?
7: Allá arriba es que permiten eso, porque de no permitirlo ellos, no pasara. Pero lastimosamente mi país es un país muy bello, con muchos recursos, de todo. Y no sirve por eso mismo, porque no llega uno que tenga pantalones bien parados como los de Bukele, lastimosamente.
3: Bueno,
5: velo ahí.
3: Es una batalla. Déjame ver qué dice esta por aquí. Hello.
8: Realmente Rocco es así. Las pandillas ahora están surgiendo de nuevo. Eso como que está en tendencia. Tengo muchas amistades guatemaltecas y me dicen que sí, que ha sido la migración de la Mara. Los que quedaron en El Salvador se han esparcido por el continente, y ya tú te imaginas, en todos lados, toda la frontera cercana al Salvador están ya llena de delincuencia, y va a subir mucho más. Ahora los países vecinos deberían de ponerse los pantalones y crecer más Bukele. Y tú verás que la delincuencia se va a erradicar completamente, pero imagínate tú, no se puede con la delincuencia política. Ese es el problema.
3: Esa es la más grande, la política.
4: Y mira, dio en un punto el ingeniero muy importante, y es que los sobrevivientes, los que pudieron quedar de la Mara y también de este grupo Barrio 18, siguen reclutando a estos jóvenes, como decía al principio. Ustedes saben que Guatemala es como decir la República Dominicana en cuanto a la conexión.
5: No,
4: Guatemala. Todo el mundo llega por Guatemala.
5: No, y Guatemala hace frontera con El Salvador.
4: Exactamente.
5: Entonces, al hacer frontera con El Salvador, tú sabes que esas personas huyendo de la opresión de Nayib Bukele, sí, pues cogen pa Guatemala.
3: Huyendo de la tiranía de Bukele.
5: Y huyendo de la tiranía.
4: Que ese es el bendito ping-pong que tienen ahora con eso, con que hay un grupo que se quiere relevar y eso. Yo te voy a decir algo. También hay que tener mucho ojo, Jeffrey, con eso, porque estas pandillas pueden ir creciendo, no tan solo en Guatemala, en otros de esos países cercanos,
5: claro,
4: y hacen su grupo y pueden volver a enchuflarse para allá.
5: Ya lo sabes.
3: Esa es la realidad. 401-781-9490 es la mega línea para ustedes interactuar con nosotros a esta hora en la mañana, Rocco.
5: Claro que sí, en Freeport. Mira, hay un tema muy preocupante. Hablando de la criminalidad en mi país, en Puerto Rico, la segunda masacre registrada del año deja 3 muertos tras un tiroteo en una gasolinera en mi pueblo natal, Bayamón, Puerto Rico. La segunda masacre del año se registró anoche luego de que 3 individuos fueran asesinados en hechos ocurridos a las 10:19 p.m. en los predios de una estación de gasolina ubicada en la avenida Main en la PR-174 en Bayamón. Es un tema que me preocupa mucho, Jeffrey, porque el pueblo donde yo vivo es uno de los pueblos, no me gusta llamarlo así, pero es un pueblo un poco peligroso. La criminalidad está rampante. Un tema muy preocupante que pasa en Puerto Rico es el tema de las armas de fuego, donde la criminalidad está mejor armada que la policía de Puerto Rico. Y yo, que conozco muchos policías, tengo familiares que son policías allá, ellos me lo dicen claro. Me dicen, mira, yo no me voy a enfrascar a tiro con los delincuentes cuando los delincuentes tienen armas semiautomáticas, automáticas, y yo lo que tengo es una 9 milímetros. Y una masacre cuando matan a más de 2 personas. Un tema muy preocupante que está pasando en estos momentos en Puerto Rico.
3: Es muy, muy delicado. Mira, 7:46 minutos en la mañana, avanzando la mañana de este viernes mega weekend. En breve, atención, hombres que no quieren pagar el child support. Ay, ay, sigue siendo este tema de conversación aquí en Estados Unidos. Cada X tiempo, pues siempre sale un tema de estos, porque al final del día, si usted no paga, trae consecuencias. Pero ahora se está hablando de suspenderle el pasaporte, que ha venido ocurriendo desde hace mucho, es ley. Hay un impedimento de salida, claro, para los padres que deben child support y que obviamente hayan sido notificados y reportados, porque hay muchos padres que te deben $1,000,000 en child support, pero
4: aquí hay muchos que deben 100,000, 150,000 y están haciendo, óyeme, su vida.
5: Lo del pasaporte yo lo veo bien, lo de la licencia no. Suspenderle la licencia a alguien que debe child support es la estupidez más grande que tú le puedes hacer a una persona que debe dinero.
3: Y ahí viene un debate.
5: Ajá.
3: Yo estoy de acuerdo con la licencia también.
5: No, pues ¿cómo va a ir a trabajar?
4: Y si está trabajando y no paga, imagínate
5: una
4: que
5: pregunta.
4: No, que se haga buscar los cuentos prestados.
5: Pero si no tiene licencia, ¿ya tiene una excusa más para no pagar? Porque no puede, ¿cómo va a llegar al trabajo y no puede conducir?
4: Señores, que duele usted ver un hombre haciendo vitrina desde viernes a lunes. Y usted ahí manteniendo usted su muchacho, echándolo para adelante sola.
5: Ese fue el hombre que ustedes escogieron.
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5: 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Jeffrey Portis,
3: 7:49 minutos, este Mega 949 en la mañana.

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0: entradas para la mega lista de la rifa de la nevera, la estufa, el microondas, el extractor de grasa. Este mes está muy cargado de muchos regalos para mamá. Este es el fin de semana de las madres aquí en los Estados Unidos. La gente sale a actividades diferentes, diversas, a disfrutar de todo lo que está pasando. Mira, la gente está quiere que le hablemos un poquito de lo que está pasando con el tema Santiago Matías y este streamer que fue a la República Dominicana, a Show Speak, donde ayer se fue viral la nota donde dicen que se utilizaron bots para generar esa cantidad de views que tenía. Él nunca, solamente en su, cuando hizo su debut, alcanzó esa cifra. Y hasta la fecha no había alcanzado ninguna cifra tan alta en visualizaciones de dispositivos simultáneos al mismo tiempo. El único lugar que lo ha logrado ha sido en la República Dominicana. Pero la bomba explota donde dice que hubo fraude. Cuando se habla de bots en redes sociales, se están hablando de dispositivos fantasmas que solamente se colocan para dar visualización, pero no hay nadie ahí que le está dando, se automatiza.
1: Sí, realmente son contratan lo que se conoce como las granjas, donde hay múltiples dispositivos conectados con un software, el cual se ponen a ver la transmisión en tiempo real, pero realmente no son personas reales.
0: No son personas reales, correcto. Ahora mismo, por ejemplo, ustedes que están ahí en YouTube, que nos están viendo, ustedes son personas reales. Por ahí está la Cuñis, Aridia Marrero, un abrazo, bendiciones para la Cuñis, para Doña Martina, un abrazo grande también. Don Rafael, que sigue recuperándose. Un abrazo enorme también para todos allá, la familia Marrero Pimentel. Mira, se ha ido viral al punto de que en uno de los momentos de la transmisión donde tuvo ese influencer en República Dominicana, hubo un mural que le pintaron con su rostro. Él se sorprendió mucho cuando vio su mural. Tenía un bate, una cosa, pero era su rostro más grande que otra cosa. Anoche ese mural fue eliminado.
1: Wow.
0: Anoche ese mural fue eliminado porque dice Santiago Matías que a él le hirió su ego, que él, siendo supuestamente el streaming más grande del mundo, cuando llega a esta isla de 10, 11 millones de habitantes y que él ve el impacto que tiene, él no conocía a Santiago en persona y, según Santiago, dice que esto le hirió su ego al punto de que él no pudo entender de que en países más grandes él ha ido y no ha generado este impacto. Él dijo, ¿y quién es este que está al lado mío? Pero es lo que no entiende, que Santiago Matías es el influencer más grande que tiene República Dominicana y gran parte de Latinoamérica. Cuando esto sucede, que esta nota se fue viral, influencers colombianos como Wes Cole, boricua como Molusco, cuando el muchacho Speed dijo, utilizaron bot, se agarraron de aquí, de ese punchline, para detonar a Santiago Matías, y dicen que él utiliza este tipo de métodos para ganar muchos views. Pero muchos no saben que Santiago Matías tiene acuerdos con YouTube, con la plataforma que hacen los streaming, que Santiago Matías es la única plataforma que le hicieron GIF personalizados a él por su programa, y que YouTube es muy celoso con los views. Donde están los récord Guinness también, tiene que haber mucha seriedad,
1: Rob. Pero pregunta que te hago, ¿el mural lo mandó a hacer Santiago Matías?
0: Yo no sé si fue Santiago. Entonces, Matías.
1: Santiago Matías es el dueño del país.
0: No, te voy a decir algo. Esa
2: él no fue que lo mandó.
0: No, lo hizo. Pero ¿qué sucede? Que todo ese traslado,
1: ajá,
0: lo costeó Santiago, sí, Matías. El movimiento.
1: ¿El traslado de quién?
0: De él allá. Él tenía un plan de lugares a visitar. Un recorrido, pero la
2: caravana esa,
0: la caravana, los vehículos, el helicóptero que voló, claro, luego de Santo Domingo a Atlántica, okay, todo eso fue costeado por Santiago Matías. Lo dijo anoche, lo dijo, a mí me interesa esto, yo vivo de esto, de views, y yo lo pagué yo de mi dinero.
1: Claro, con su doble intención.
0: Pero
2: es que yo te voy a decir una cosa, ajá, la gente ignorante no se la quiere dar a Santiago Matías. Y ayer me decían, cuando, no sé si tú lo viste en el streamer, cuando iba a empezar anoche, que él se desahogó y habló mucho. Vi un post también en la madrugada donde decía, el que pintó este mural le vamos a dar 100,000 dominicanos para que lo borre. Y todo, mira, Santiago es una persona arrogante, lo sabemos, tiene su momento de ser arrogante. Cuando tú le disparas, cuando tú no le disparas, Santiago Matías te lo entra en un bolsillo. Ahora bien, lo dijo anoche, ¿por qué cuando una gente está haciendo algo positivo, la gente siempre busca la forma? Y yo te voy a decir una cosa, Molusco, que se vaya a bañar, sentarse para su casa, que ya tiene unos hartos. Porque el que está dividiendo los puertorriqueños y los dominicanos, Molusco, no es Santiago Matías, para que tenga una idea. La envidia es tan grande por los diferentes programas y las plataformas que tiene Santiago, que Molusco no encuentra qué hacer ya. Pero ya no tiene harto.
1: Realmente quien lo atacó no fue Molusco, fue el
2: fue
1: mismo,
2: uno de los que mismo. Comenzó y no, se no, enganchó en la ola.
1: Quien lo dijo fue Speed en un barco que le estaba diciendo, pero pregunta que te hago. Él no se va a inventar eso con ningún motivo, porque a él no le conviene eso. Decir que habían bots, porque él no rompió ningún récord. Entonces,
2: es que el problema no fue ese.
1: Es que Santiago mete bots. No. Esa es la verdad.
2: El problema, esa no fue la verdad. Porque sí, yo recuerdo cuando en la primera y la segunda casa, las personas que vinieron del récord Guinness bot. Hablaban y decían todas las estrategias que tenían para ellos detectar si era fraude o no cuando ellos se van a hacer un récord Guinness.
0: Buen día.
2: En la mañana.
3: Buenos días.
0: Buen día, hermanito, adelante.
3: Óyeme, ese tipo, Santiago Matías, no es santo de mi devoción, no lo sigo, no veo eso, pero si este ratón hizo eso, no es más que un ratón. Y eso de Molusco, lo de Molusco se entiende, lo que pasa es que la mujer de esta casa con un dominicano se la quitó.
1: Mira por dónde vaya.
2: Hay que hacer el dolor.
3: Tiene que ir por ahí, papá, porque ese tipo portó una lloradera con República Dominicana, yo no entiendo qué es lo que es.
0: Claro.
3: Ya tú entiendes, ya, y entonces ya. Ya se sabe por qué dolor.
0: Es dolido que está. Es un cerdo.
3: Pero entonces, pero si este tipo, este ratón, hizo eso, como ustedes dicen, que Santiago Matías, oye, te digo, el seguidor menos cero de Santiago Matías soy yo. Pero si le hizo eso, el espía ese, que yo ni sabía quién era tampoco.
0: Nadie
3: no
0: sabía. Nadie
2: lo conocía. Yo lo conocí
1: ustedes,
2: ese día.
1: Ustedes no sabían.
0: Tú sabías quién era el
2: primero. Claro, es que sí. Rocco sabe todo.
1: Pero es que es verdad.
3: Toda esa tontería, porque ese tipo, ¿qué aporta ese tipo? ¿Tú entiendes? Pero si le hizo eso a Santiago Matías, ese tipo no es más que
0: para que lo sepa. Ahí está. Gracias, hermano.
1: Metió su voto y no lo quieren aceptar. Loco,
0: pero ¿cuál es la dema que tú tienes contra
1: dema
0: Santiago
1: no,
0: Martín?
1: Son los datos.
0: Buen día.
2: En la mañana.
4: Hey, buenos días. Jeffrey, tú esperas menos de Rocco. Rocco es un maluco igual que Molusco. Miren, ustedes tienen que entender un punto. Santiago ha venido de la nada a hacer mucho. Entonces, no todo el mundo está preparado para ver el triunfo de alguien que ha sido a costillas récord desde cero realmente.
0: Claro.
4: Y pienso que realmente el éxito de Santiago ha sido enfocarse en lo que él quiere, en su objetivo, que ha sido aplastante muchas veces, como decía Betty, sí, cuando lo joden, pero si usted no se mete con él, no se mete con usted. Creo que realmente muchas personas la envidia lo pone a pensar cómo él lo hace, cómo él lo logra, porque crea controversias, porque él se engancha incluso en los aires para lograr su objetivo. Y creo que va a seguir siendo exitoso siempre y cuando sea enfocado en los suyos.
1: El éxito de Santiago Matías es que él tiene un par de pesos y controla a República Dominicana como le da su maldita gana. Ese es el éxito que él tiene. Claro que sí, que se venden por dos pesos.
2: Si la controla, claro, ese es el dolor tuyo, que tiene dinero y lo gasta.
4: Rocco, no es así. Él no controla a República Dominicana. Los primeros haters lo tiene ya mismo en el patio. Lo que pasa es una cosa. Él tiene su dinero, lo invierte, y ustedes los boricuas, como Molusco y tú, no hacen nada. Hablamos más tarde.
2: Pues en definitiva, Jeffrey, las palabras de Santiago fueron muy claras. Dijo que tenía un grupo, los mismos haters, lo tiene trabajando para él, como él dice, siempre anda buscando. Pero lo vi muy enojado porque él ha sido muy empujador de esos views. O sea, él siempre dice, vamos a ver cuánto hay, métase el chat. Incluso hubo un momento que el super chat estuvo apagado. Mira. Y lo incendió para que entraran todo lo que lo
1: con
2: visualizaba
1: bot.
2: Y lo que no tenía. Ay, Rojo, deja tu cosa, que si tú crees que tú vas a buscar sonido con Santiago, mira, tú no te vas a pegar ni en Villatrina.
0: Mira, tenemos que tener claro algo. El término streamer empieza con asuntos de videojuegos. Sabemos que la comunidad de videojuegos es muy grande, es enorme.
1: Claro.
0: es enorme. Estos muchachos que están metidos en videojuegos, solamente están metidos en videojuegos, no comen, no salen, no tienen vida social, no son funcionales socialmente, solamente están centrados en el videojuego. ¿Qué sucede? Que como el videojuego tuvo mucho impacto, pasa a otro nivel, empiezan ellos a grabarse jugando y esto pasa a otro nivel. No es lo mismo que yo te diga, Betty, vamos a vender un guineo de la marca RD en la India que ir a vender un guineo a Dominicana. Uh-huh. En la India son 300 millones, en Dominicana son 11 millones. La venta en la India será mucho mayor. Ahora, ¿dónde aquí Santiago es la envidia de todos? Que Santiago cambió el juego, porque Santiago no es gamer. Santiago no anda jugando PlayStation, Santiago no anda jugando Fortnite.
1: Ajá.
0: Santiago ha generado sus views a través de entrevistas. Rocco, que tú, Rocco, por favor, estoy hablando un tema serio. Fuera de relajo.
1: Los datos,
0: Rocco,
1: están ahí, Jeffrey.
0: No es dato.
1: Los datos están ahí.
0: No es dato. Tú estás ahora mismo, oye, nosotros estamos haciendo un formato de radio que implementó Santiago Matías.
1: No. ¿Cómo así?
2: Cuando no había celulares.
0: Las cabinas de streaming, de transmisión stream, la implementó Santiago Matías.
1: No diga eso, Jeffrey. No diga eso, Jeffrey Porte.
2: El primero.
0: Aquí lo que hacían era podcast.
1: Jeffrey Porte, eso lo hacía Chente en el 90.
0: No, oye, Chente
1: ni un boricua.
0: Mira,
1: te lo copiaron.
0: Mira, me interrumpiste la idea y no te voy a permitir eso.
2: Tú le permites de todo en la mañana.
0: Yo ni sé lo que estaba hablando.
4: La mega
1: 94.9 sin bot.
0: Venga a controlar, venga a controlar, venga a controlar, venga a controlar.
4: Tú no aguantas nada.
1: Pero nada, ni un chingo.
4: Solamente dime alguna donación que ha hecho el Molusco en Puerto Rico en beneficio de esos ciudadanos puertorriqueños.
1: En el huracán María, él hizo
2: dio papel de baño.
1: Una fundación.
4: Coño, Rocco.
1: Pero me está Rocco haciendo una pregunta ahí, te estoy contestando.
4: Pero
1: y no es santo de mi devoción, Molusco.
4: Sí, ahora yo te voy a decir otra preguntita.
1: Ajá, hazme otra, que ya te contesté.
4: En ayuda humanitaria para su pueblo.
1: Ajá.
4: ¿Quién ha ayudado más, de Molusco a Santiago Matías?
1: No diga que Santiago Matías. No diga eso. Te ven mal diciendo eso.
4: Ya, y te voy a hacer otra
1: pregunta. Es más, tú eres un bot.
4: Oye, y te voy a hacer otra pregunta.
1: Ajá.
4: Santiago Matías es una máquina de hacer dinero. Él sabe cómo hacer dinero.
1: Claro, eso es indudable, eso es indudable.
4: Y lo último que hizo ayer,
1: ajá,
4: fue a una señora ahí que le ayudó a su niña para una operación grande. Que
1: ¡wow!
4: Seguro social. Es que
0: Rocco no tiene eso. Rocco lo que está fumando juca.
4: Yo quiero que tú, porque tú dices que oye, ¿para dónde tú te fuiste? El huracán María allá atrás.
1: Bueno, pero tú me preguntaste.
4: Coño, pero yo te voy a decir algo. En el huracán María allá atrás, Santiago no tenía nada.
1: ¿Cómo que no?
4: Ahora
1: claro que sí.
4: Ahora que tiene y está dando.
1: No.
4: Y ayudando a la gente.
0: Claro.
4: Y oye, no es santo de mi devoción, pero Santiago Matías es una máquina de hacer dinero. Mira, yo ahí para la vaina de cáncer, ahí fue en 80 mil, que yo sé que Molusco no lo va a dar, el tal ese. ¿Cómo que se llama? Eso me fue el nombre ese ya.
0: Sí,
4: coño.
0: Ese mismo.
1: Con vos.
4: ¿Entiendes?
1: Con vos.
4: Pero Rocco, ajá, tú no aguantas nada.
0: Ahí está, gracias.
2: Mira, Jeffrey, hermano, la verdad que con todo y todo el mundo tiene su carácter y su forma de ser y de pensar.
0: Sí.
2: Pero ver una persona que comenzó de cero, llegar donde está, donde los presidentes lo invitan, ven, llega para acá, vamos a hablar contigo, Santiago. Donde hasta aquí, en Estados Unidos, mira lo que pasó con Univision, que todo el mundo habló tanta pendejada y al final lo demostró. Para mí, Santiago Matías me representa. ¿Tú sabes por qué? Porque él es su propio rival, es él mismo.
0: Si no hablan de Santiago Matías, no generan views.
2: No.
0: Molusco, si tú buscas los últimos 50 programas de Molusco en su plataforma, de los 50 videos que ha subido, 60 son de Alofoque.
1: Porque el algoritmo está prendido con
0: ahora,
1: él.
0: Entonces, ¿por qué? Mira, porque él es el más grande.
2: Te voy a poner una idea. Todo el que es locutor y comunicador en la República Dominicana, ¿dónde quiere trabajar?
0: En el edificio rojo.
2: Ya, pasa buena noche. En la mañana.
4: Buenos días, mi gente. Tirso aquí.
0: Dale,
4: entonces,
0: Tirso.
4: Entonces yo le voy a hacer una pregunta a Rocco.
1: Cuidado.
4: Y cuando él está sentado ahí en el en vivo, en el planeta o en la casa, donde sea,
5: y él dice, vamos al Instagram de Rocco y vamos a ponerle banderita en la que él tiene 200 y vamos a meterlo a 200,000. Los bonos comentan.
0: Tú estás loco.
5: Y seguido aparece esa foto que tú subiste, ¿en qué? 20, 25 minutos con 200,000 comentarios, los bonos comentan.
1: Tienes que actualizarte con lo de los bonos hoy.
5: Ah, pues está bien, mi hermano, ok.
0: Rocco, tú que sabes tanto de bots y de granja, dale una explicación a la gente, tú que manejas esa información.
1: Mira lo que pasa con esas situaciones. El sistema operandi de estas personas es que contratan a personas que tienen granja.
0: El modus operandi.
1: Granjas son personas que tienen un cuarto con 100 teléfonos conectados o 100 tarjetas de teléfono.
0: En red.
1: En un software que tú le metes la información y tú puedes comentar, los bots comentan. Lo que pasa es que YouTube tiene la manera de detectar si esos comentarios vienen de un bot o no vienen de un bot. Donde yo digo que lo que dijo Speed tiene razón, porque a él no le conviene decir esa mentira. Él estaba frustrado y dijo, me comunicaba con YouTube y YouTube me dijo que en el récord no se rompió porque metieron 300,000 bots, en el cual ya en el pasado se acusó a Santiago de lo mismo, porque realmente en este mundo del streaming es una realidad. El que no lo quiera aceptar, no lo acepte.
2: Pero ¿cuándo fue que acusaron a Santiago la otra vez de eso?
1: Déjame explicarte algo. El que no mete bot en estos streaming, todos meten bot. No Santiago Matías. Todos, hasta los que hacen Twitch, hasta los mejores streaming, Westcore también, todos usan los bots. Porque una manera de tú generar un morbo a las personas, ver tantas personas conectadas, le da la curiosidad y entran. Ese es el tema de los bots. Pero Santiago Matías no es la excepción.
0: Buen día.
1: En la mañana.
4: Rocco, te voy a hacer una pregunta hipotética.
1: Ajá.
4: Sí, otra vez, coño. Si pasa que Santiago Matías se inventa mañana, invento de él, el edificio rojo de Providence, y te llama, Rocco, ven, que quiero que tú seas parte de nosotros, aún con todos los vos, ¿tú qué harás?
1: Ahí dime. Estaré dándolo todo como el gallo de producer.
4: Entonces, habla menos, cofeo. Habla menos. Ay. Tú también quieres ser parte de lo que le conecta.
1: Tú eres que es parte del negocio, pero no lo niegues. No lo niegues. No. Es que lo niega.
4: Es que el nivel de influencia que tiene Santiago. Mira, quizá voy a ser muy osado en lo que voy a decir.
1: Cuidado.
4: Pero yo creo que Santiago se candidatea a alcalde del distrito o a senador del distrito y gana 80.
1: No va a ganar. Ya trató, no va a ganar.
4: No, tú vas a ver, hablamos después. Bye.
0: Ahí está, gracias Héctor, buenos días. Johnny.
6: Rocco, que dé
0: su loquera,
6: su envidia y su vaina con nosotros los dominicanos.
0: Ay.
6: A los foques demasiado duro. Y le doy toda la razón a Jeffrey Portes. Rocco, deja el odio.
0: Tiene mucho odio en su corazón.
1: Nunca.
6: Contra los dominicanos. Nunca. Acepte la realidad. Que usted tiene algo tapado por ahí y chin a chin lo suelta sin darte cuenta.
0: Es verdad.
6: En contra de los domis. Acepte la realidad.
1: Nunca.
6: A los foques un monstruo. Hay que dársela.
0: Hay que dársela.
6: Cuando hay que dársela. Pase buen día.
1: Pero es que yo no puedo tener nada en contra de los dominicanos, porque si hoy en día Santiago Matías es Santiago Matías, fue por los puertorriqueños.
0: Oye, ay Dios.
1: Fue por los puertorriqueños.
0: Buen día.
1: En la mañana.
7: Mira. Ahí está, Rocco. Como Jeffrey sabe que yo voy a llamar para ayudarte a ti, no me quería coger la llamada.
1: Ya tú sabes. ¿Entendiste? Ya tú sabes. No hay democracia en este Oye, programa.
7: No, eso no existe ahí. Mira, para ayudar un poquito a la gente que entienda algo, lo que se llama marketing, streaming y tecnología. Los bots, todo el mundo lo utiliza. Simplemente para llamar al público.
1: Claro.
7: Inmediatamente ya tú tienes el público, ya tú sacas los bots. Entonces, YouTube no te puede contar los bots que ya tú tienes ahora, porque tú tienes un streaming y tienes 300,000 bots y tú jalaste 300,000 gente más.
1: Claro.
7: El marketing dice que donde hay más del 50%, ya todo el mundo se va ahí, porque eso es lo que más se ve y el algoritmo te lo tira solo. Señores, actualícense, por favor.
1: Es una herramienta.
7: Hay otra cosa. Rocco, hoy, el día de hoy, date unas vacaciones porque la gente está en contra tuya.
1: No.
7: Jeffrey tiró unos bots hoy en contra de Rocco. Llévate de mí, llévate de mí que te quiero. Mira, otra cosa, Jeffrey, mira, tú sabes que Santiago Matías cómo subió, ¿verdad que sí?
0: ¿Cómo?
7: Y aparte de tú conoces la historia de Trujillo, porque Trujillo fue un dictador así tan malo, como dicen, ¿verdad?
1: Despiadado.
7: Porque cuando comenzaron, todo el mundo los excluía, Santiago Matías, y te lo digo porque conozco desde dónde venimos. Era un tipo que todo el mundo lo burlaba, el que tú eso, que tú lo otro, y hoy se llenó de odio, llegó a donde nadie ha llegado, y obviamente él hace las cosas por eso. Pero hay que dársela, el tipo es duro en su vaina, pero no con eso tú me vas a salvaguardar todo lo malo que ha hecho.
0: Lo más grande es Santiago Matías a los focos.
1: No diga eso.
7: Hombre, Jeffrey, no me haga eso, Jeffrey.
1: Por favor.
7: Él tiene muchas cosas que le favorecen, pero para mí el criterio que tiene no es para yo estar siguiendo a Santiago Matías.
0: Ahí
7: y
0: está.
7: No me representa tampoco.
0: Ahí está. Hoy. Ahí está. A los foque. 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

0: Mientras muchos piensan que son el Ayatolá Jameini, no se dan cuenta que somos Papá Trump. ¡Auxilio! Nosotros no andamos en gente. ¡Rocco! ¡No aguanta nada!
1: ¡Ay! Sí, 8:36 minutos en la mañana. Mega 94.9, señores, esto va rápido, esto va a 1,000 por hora. Esto va a 1,000 por hora. Mira, tú sabes que vamos a tomarnos estos minutitos de las 8. Déjame ver, a las 8, no, lo voy a hacer a las 9, para despedir con eso, lo voy a hacer a las 9. Vamos a dedicarle estos minutos a mamá de las 9, primera media hora de las 9. Vamos a seleccionar algunas canciones que usted le quiera dedicar a ese ser querido que se llama madre. Muchos la tienen, otros quizás ya se fue a destiempo. Pero si usted le quiere dedicar esa canción a su madre, vamos a abrir las líneas más adelante para que me dé el nombre de la canción, no importa el género, y le vamos a colocar un poquito de la canción, porque este fin de semana, el fin de semana de las madres americanas, claro. Muchos celebran este fin de semana, otros el último domingo de mayo, pero eso va a ser ahorita a las 9, ¿ok? Eso va a ser ahorita a las 9, Rocco.
2: Claro que sí. Yo quiero aprovechar este momento para felicitar a una persona muy especial en mi vida que cumple año en el día de hoy. Mi esposa, Lady Luciano Peña, está de cumpleaños. Mi amor, con todo el corazón en la mano te digo que eres uno de los seres más importantes de mi vida. Llegaste a mi vida en un momento muy difícil. Me has ayudado a ser el gran hombre que hoy en día soy. Y te lo agradezco con todo mi corazón y mi alma. Y espero que dures el resto de tu vida a mi lado. Compañeros míos, no sirven.
1: ¡Felicidades!
3: ¡Felicidades!
1: Para

0: muchas felicidades. Mira, para que ustedes vean que Rocco, él tiene su corazoncito también.
1: Claro, yo tengo corazón y sentimientos.
0: Y para que ustedes vean cómo se dobla un tigre con bujía. Muchas felicidades, hoy es su cumpleaños, pero esa canción se la dedicó Rocco, pero esta es la de nosotros oficial.
2: Y te lo mereces, dice.
0: Esta es la de nosotros oficial.
1: Ya lo sabes.

0: le parten el bizcocho y le soplan la velita.
1: Ya lo sabes, literal.
0: Felicidades para la dama.
2: Te deseamos a ti.
0: Sabroso. Mira, regresamos de este lado. Muchas felicidades para Lady, esposa de nuestro querido Rocco. Está activa siempre en la mañana. Mira, señores, ahora mismo en estos tiempos, la gente utiliza mucho una función de las plataformas sociales. Creo que en la mayoría de plataformas sociales está esta opción que te da. Y es el bloqueo.
1: Sí.
0: Cuando tú te incomodas con alguien, o alguien te hace algo, o alguien no te cae mal, tú simplemente lo restringes, lo bloqueas, no lo eliminas, lo bloqueas.
1: Claro, desaparece.
0: Al tú bloquearlo, esa persona no ve lo que tú haces en las redes, ni tú ves lo que ella hace o él hace en las redes, Megabel.
2: Bueno, sí, mira, Jeffrey, existen muchos tipos de bloqueos en los dispositivos. Hay bloqueos que son definitivos, como decía Rocco.
1: Claro.
2: Ya te bloqueé, arranca por tu lado, yo por el mío. Y hay unos bloqueos que son para medir fuerza, o sea, para tomar el control de la situación. Te bloqueo, te desbloqueo.
0: ¿Cómo? ¿Quién se desbloquea primero?
2: Sí, ¿quién se desbloquea primero? También hay uno que es cuando tú bloqueas, pero también tiene otra cosa para brechar. Porque hay mujeres que bloquean.
1: ¿Qué? ¿Y ese
2: sí,
1: código?
2: Son códigos. Te bloquean, pero te brechan por otro lado. Sin embargo, cuando hay un bloqueo ya que pasa, te sientes hostigado, te sientes cansado, no quieres hablar más con esa persona, pues utilizas el primer bloqueo que mencioné. Sin embargo, este bloqueo que utilizan las parejas, tanto los hombres y las mujeres, viceversa siempre, cuando te bloqueo por 10 minutos y a los 20 te desbloqueo, y vuelvo y te bloqueo porque estoy enojada y mañana te desbloqueo. Es un juego emocional que a veces como que tú piensas con la ira, te bloqueé, pero a los 5 segundos tú piensas, ahora que yo lo bloqueé, ¿cómo yo voy a hablar con él? Ahora sí me hace falta. Mi chuki chuki. Entonces lo desbloqueo.
1: Realmente, el tema este de los bloqueos es algo, yo lo noto muy serio, porque para yo sacar de mi tiempo y bloquear a una persona tiene que ser que haya una falta de respeto muy grande, o que ya no volvamos a ser amigos más, porque tú te ves como un real payaso, tú bloqueando a alguien y a la semana, por cualquier tipo de razón, tener que desbloquearlo. O sea, ¿cómo empieza esa conversación otra vez? ¿Cómo nos hacemos amigos otra vez?
2: Yo entiendo también, como dice Rocco, los hombres bloquean menos que las mujeres. Las mujeres, claro, utilizamos más el bloqueo. El tigre que siempre te escribe.
0: Mira, yo bloqueo por dos razones.
1: Ajá.
0: Si están molestando mucho.
2: Ajá, tiene un punto.
0: Si están molestando mucho, o simplemente quiero limitar que alguien esté entremetido o entremetida viendo mis estados, viendo mis historias, viendo lo que yo publique.
1: Okay.
0: Si a mí Betty no me cae bien, Betty no tiene que ver lo que yo hago en mi vida. Si Betty me vive molestando, mandándome mensajes a todas las horas, hostigándome, tú sabes que ese bloqueo viene. Y ahora mismo hay muchos hombres y muchas mujeres que no importan, que no respetan que tú tengas una pareja, que no respetan que sea la una de la mañana, que se te molestan, te dicen palabras hirientes. Entonces, ¿qué usted hace? Usted lo bloquea.
1: Claro.
0: El teléfono le da la opción de usted bloquearle por algo. Es para que no lo moleste. Así como usted bloquea los spam, las llamadas desconocidas, los números raros. Usted puede bloquear gente azarosa también, que lo que llegaron fue
2: por azarar. Ejemplo, hay personas también que bloquean su estado de WhatsApp para, sí. Y tú dices, pero nunca te ha parecido Rocco. Ajá. Nunca me ha parecido Rocco. Pero cuando el juego viene, el juego mental. Cuando Rocco quiere que se enteren de lo que él está haciendo, me aparece Rocco ahí. Señores, porque usted está bloqueado y nada más lo desbloquean cuando quiere que usted vea una foto.
1: Una pregunta, ¿ustedes tienen los sellitos azules puestos en WhatsApp?
2: No, tengo que ponerlo, no.
0: La verificación.
2: La verificación.
0: No. Llegaron los mensajes.
1: Exacto, tú lo tienes.
2: Sí, sí, la rayita. La
1: palomita, yo quité eso hace mucho. A mí no me interesa si tú ves los mensajes. Y eso también te limita a ver quién ve tus estados. A mí no me interesa quién ve mis estados. O sea, yo no puedo ver quién ve mis estados ni puedo ver los estados.
2: Pero amor, tú lo dices tú de forma sana. Mira, tú no sabes la malicia que hay con eso. Hay personas, vuelvo y te digo, que entran a ver tu estado Y, por ejemplo, tú nunca me has salido de un estado, no, pero yo te tengo bloqueado. ¿Cómo te va a salir? Entonces, hay personas que, para que tú veas lo que están haciendo, te aparece esa foto.
1: Ahora, mira lo que me ha pasado a mí, que me han tenido a mí me han tenido bloqueado de mis estados, pero a personas de mi entorno no lo han bloqueado. Me han dicho, ¿tú viste ese estado? Y yo no, y cuando lo busco, Juan, a mí me tienen bloqueado.
2: Ay, es que tú te das cuenta. Sí,
0: entonces, automáticamente, tú has pensado toda la vida que tú has estado bien con alguien y cuando tú te enteras que te tienen bloqueado, ya automáticamente,
1: da mucho que pensar.
0: Ya automáticamente el chip te cambia. Porque claro, hay personas, hipócritas, canallas, cobardes, malditos, que...
3: ¿Cuánto Betty, odio? Betty, tú, wow, Betty, tú eres lo más grande.
2: Tú rompe, Betty.
1: ¿Cuánto odio?
0: Pero te tengo bloqueada.
1: Sí. No quiero que veas mi vida personal. Sí.
0: ¿Tú me entiendes? Te adulan, te allantan, pero te tienen bloqueado. Entonces,
2: ¿tú eso es igual? Mira, mi papá, yo hablo mucho con mi papá. Mi papá relaja mucho hablando, pero... Yo, él dijo una palabra el otro día que no la puedo mencionar ahora, pero me dijo una palabra y ahora me la refrescaste. Y es lo siguiente: sí. A veces tú ves, oh, mira, la gran patrona, la gran señora, el gran señor, suba la foto de Cricajao que usted estaba allí parado en la broa, no la suben. Entonces, por eso yo vivo mi vida plana.
1: Mira, ahora, claro, los mejores momentos.
2: Los mejores estados, de que cenando en un restaurante con ese filete de carne para que la Betty lo vea así, y quién sabe. Entonces, cuando usted coma.
0: Ahora mismo, si usted se va, por ejemplo, a su dispositivo de seguridad.
2: Los únicos que comen aquí somos nosotros.
0: Si usted se va, por ejemplo, a su WhatsApp.
2: Ajá, dame de WhatsApp, como dice.
0: WhatsApp, ¿cuánta gente ahora mismo usted tiene bloqueada en WhatsApp? Dígame la verdad, sinceridad.
1: ¿Cuánta gente tenemos bloqueada?
0: Ahora mismo, si usted se va a WhatsApp, WhatsApp bloquea varias cosas, bloquea a las personas directo, bloquea los estados.
1: Dame a ver.
0: Bloquea. ¿Cuánta gente usted tiene bloqueada ahora mismo en WhatsApp? Dígame a ver cuánta gente usted tiene restringido, bloqueado en WhatsApp.
1: Eso sale en privacidad, ¿verdad?
0: Sí.
2: En privacidad.
0: En contacto. Buen día.
2: En la mañana.
4: Mira, yo te voy a decir algo. Yo nunca fui con eso de estar bloqueando gente ni nada. Porque yo tengo un concepto de vida. ¿Cuál es? Betty y yo ya no hablamos, o Betty jode mucho, o lo que sea.
0: Sí.
4: Ya Betty yo no le hablo ni nada. Se borró de mi contacto. O sea, yo borré el número de teléfono y llamo a usted de Betty. Ya yo no sé de Betty ni me interesa Betty. ¿Por qué? Si yo te bloqueo a ti, es porque yo siento que tal vez en ese momento, qué sé yo, tú estás huyendo mucho, no me interesa que tú veas mi foto. Si a mí no me interesa que tú veas mi foto, quiere decir que tú no estás dentro de mi círculo, que a mí me interesa que tú sigas mi vida. Entonces, te borro y te borré y se acabó. Y tú sabes algo, que... hace muchos años ya.
0: Ajá.
4: Ya yo me olvidé de estar que subiendo estado, que estoy aquí. No, yo vivo mi vida. Ya yo la vida de las redes sociales, con subir mi vida, a mí no me hace sentido. Ahora, si tengo un negocio, todos los días voy a subir algo. Pero mi vida personal ya eso no me interesa que nadie la vea. Y de verdad, te voy a decir sincero, es la mejor decisión que he tomado. Va. Porque yo vivo, tú entras a mi teléfono y hay 10,000 fotos, pero para mí y qué sé yo, me junto contigo y te digo, mira, Jeffy, tal cosa.
0: Está bien.
4: Pero ya eso de publicar se sube, así que no tengo a nadie.
0: Está bien, dice el ingeniero, gracias ingeniero, que no tiene nadie bloqueado. Ahora mismo, ¿cuánta gente tú tienes bloqueada?
1: Yo tengo tres.
0: ¿Tres?
1: Sí, pero que...
4: Del estado de WhatsApp tengo como 10 y bloqueado para que no me hablen ni nada, tengo como 35.
1: Pues.
0: ¿Y por qué? ¿Y por qué? Te fuiste, oye, del estado de WhatsApp tiene como 10. Y para que no le hablen ni nada.
1: Y en este Facebook, ese Messenger.
0: Yo tengo motivo. Buen día.
1: En la mañana.
5: Muy buenos días, tengan todos ustedes.
0: Buenos días, Peter.
5: Bueno, tranquilo, ¿cómo están por allá? Bien, me alegro.
0: Todo bien.
5: Oye, yo antes usaba mucho las redes sociales. Pero cuando yo estaba en actividad, claro, en mi asunto que yo tocaba fiestas.
0: Sí.
5: Y cuando yo también tenía que promover la fiesta de la discoteca que yo participaba,
0: claro,
5: era parte del equipo, yo usaba las redes sociales. Ya yo solo tiré por un lado, solamente tengo WhatsApp. Después todo lo cerré. No tengo más nada, solamente eso, ¿me entiendes? Eso
0: es así. Yeah. Ahí está, gracias Peter. Mira, cuando alguien por un largo periodo de tiempo, ajá, yo no sé de él y me escribe, dije, hey hermano mío,
1: ajá,
0: ¿en qué está? Yo tranquilo aquí trabajando.
2: Un cortado seguro.
0: Mira, yo sé que la cosa no anda muy bien, pero yo necesito bloquear.
1: ¿Cómo?
0: Buen día.
1: En la mañana.
0: Hello.
4: Por lo menos te saludan.
0: Pero me saludan, tú sabes, con la segunda.
4: No, pero que a mí ni me saludaban, me decían, mándame algo.
0: No,
4: yo la... llamo, yo no sabía que tenía muchacho tan grande.
0: Directo, de una vez, te decía.
4: Oye, directo, ay, pum, mándame algo. De una vez, tuve que bloquearlo. Y en WhatsApp tengo, en el teléfono, tengo como 5 o 6 bloqueados. Pero son los cobradores.
1: Ay, ya que los cobradores.
0: Ahora, yo creo que las personas más bloqueadas en el mundo son los cobradores.
4: Están bloqueados.
1: Y al más que le dicen la muerte.
4: Yo tengo las redes sociales y a mí me gusta a veces para ver videitos y cosas, pero en realidad yo hice las redes sociales en mi juventud para subir fotos y eso, de yo bebiendo y andando, pero ahora mayormente yo eliminé todos esos amigos que tenía, gente así que ni con cientos de años que no hablaba con ellos, y yo mayormente uso las redes sociales, como que dice, para guardar fotos.
0: Okay.
4: Incluso tengo álbumes privados y la tengo ahí guardada, como quien dice, para eso que la use mayormente.
0: Okay, excelente.
4: Y para tener fotos de mi hija y eso, y la guardo ahí, porque el teléfono ahora mismo, ya después que uno tiene muchachos, hasta un beso que yo tire, tú le quieres tirar una foto, ¿tú entiendes?
0: Ya lo sabes.
4: Sí.
0: Qué bueno, gracias, qué bueno. Gracias, hermano. Así es, nosotros utilizamos las redes sociales para eso mismo, para almacenar fotos, álbumes, historias. Ese es el motivo de la creación de las redes sociales, cuando nacen las redes sociales, de las primeras, Facebook, que es creada, era para esto mismo, tener el libro de personas.
1: No fue MySpace.
0: No, de los primeros así que se fueron viral, porque estaba MySpace, Hi-Fi. Pero cuando nace Facebook, que era este libro de caras, ajá, que solamente tenía un poquito de tu información, se crea en la universidad para esa comunidad, claro, interna, y tú decías, oh, mira Rocco ahí, el perfil Rocco, 20 años, vive en tal sitio, ojos color, wow, café. Eso era la información que tenía. Luego se fueron agregando las otras herramientas de tu poder subir imágenes, y la gente pues utiliza estas herramientas para guardar esos momentos muy bonitos que se vive en la vida. Pero al final del día, si alguien a usted le molesta, la gente opta por bloquearlos, simplemente restringirlos o eliminarlos.
1: Es una manera ignorante de actuar de la persona. Las redes sociales, yo pienso que más que beneficio, le han hecho un daño a la persona, porque...
2: Un arma letal.
1: Sí, porque la persona vende una movie. Y una cosa con esto de las imágenes también, tú sabes, publican una historia, como dice Betty, publican una vida que realmente ellos no viven. Entonces eso es algo...
2: Tú ves personas en las redes, Rocco, que tú dices, ¿en qué tiempo que trabajan?
1: No, y vendiendo una película cuando tú sabes que están desgranados. O sea,
2: entonces, a veces como que, señores, vamos a ser un poquito más...
1: Pero si usted bloquea a alguien, manténgase firme y no lo desbloquee, porque se ve como un payaso desbloqueando.
0: Buen día.
2: En la mañana.
6: Yo no tengo a nadie bloqueado de mi WhatsApp. Ajá. Si yo no quiero hablar con una gente, no le cojo la llamada ni lo llamo. Pero no es necesario que usted bloquee a nadie. Ahora, Rocco sí tiene bloqueado a todos los dominicanos, porque según yo oí la conversación, Rocco es enemigo de todos nosotros los dominicanos.
0: No.
1: Jamás.
6: Porque habla de una manera tan indiferente a nosotros. Al contrario, yo hablo de los boricuas, que le agradezco mucho porque viví en su isla y estoy muy agradecida de lo que viví allí.
0: No, pero no vamos a irnos por ahí, Rocco. En ningún momento se ha dirigido a la comunidad dominicana. Ustedes saben que esto es parte del show, se generan emociones, pero no, al contrario, por decirlo así, creo que el 70 o 80% del círculo de Rocco son dominicanos.
1: Óyeme, todos mis amigos son dominicanos. Mi esposa es dominicana.
0: Claro.
1: ¿Cómo yo voy a odiar a los dominicanos? Ahora que no. Yo quiero saber más de las dominicanas que de los dominicanos. Eso sí es verdad.
0: Ahí sí. Qué batalla. 8:53 minutos. Miren, atención. Atención a esos hombres que deben manutención, el child support. Atención, se ha viralizado en las últimas horas que los padres de niños que tengan atrasada la manutención, ajá, pues se le anulará el pasaporte a los padres que tengan deudas de manutención. La medida se ampliará para incluir a padres con deudas superiores a los $2,500. El gobierno de Estados Unidos comenzará a revocar los pasaportes estadounidenses de miles de padres que mantienen grandes deudas de manutención infantil no pagada, según informó el Departamento de Estado. La medida entrará en vigor este viernes y en una primera etapa afectará a personas que adeudan $100,000 o más en pagos atrasados de manutención, lo que representa aproximadamente 2,700 titulares de pasaportes estadounidenses, de acuerdo con datos suministrados por el Departamento de Salud y Servicios Humanos. Las autoridades adelantaron además que el programa será ampliado aproximadamente para incluir a cualquier padre o madre que deudas superen los $2,500, el límite establecido por una ley federal aprobada en 1996, aunque rara vez aplicada hasta ahora. Hasta esta semana, la sanción solo afectaba a quienes intentaban renovar su pasaporte. Con la nueva política, el Departamento de Salud notificará automáticamente al Departamento de Estado sobre todas las personas con pagos vencidos por encima de $2,500, permitiendo la revocación inmediata de su documento de viaje, según reportó la prensa asociada. Sabemos que hay muchos padres que se han naturalizado,
1: ajá,
0: estado naturalizado, y que deben, tienen una deuda del child support. ¿Sí? Si usted estaba pensando en viajar con una deuda de más de $2,500, sepa que a usted le va a llegar una notificación de que su pasaporte quedó cancelado. Y usted sabe cuál será el trámite de nuevo para usted adquirir su pasaporte. Cuando usted, ojo, esto se lo estoy enviando a la comunidad latinoamericana, claro, porque sí, los americanos se manejan diferente, o sea, lo que nacieron aquí y lo que, tú sabes, lo anglo. Entonces, ¿qué sucede? Que si usted se naturalizó, fue porque usted cumplió con todas las reglas que este país le pidieron.
1: Claro.
0: Entre ellas, no meterse en problemas, claro, y esto del child support, el que debe child support no puede aplicar una ciudadanía. Entonces, ¿qué va a suceder? Que si usted debe más de $2,500, a usted le va a llegar una notificación que usted tiene un viaje para Santo Domingo en un mes, o para México, o para Colombia, o para Guatemala, y usted debe aquí $2,500, sepa que ese pasaporte estará cancelado y usted no va a poder volar. Entonces, para renovar, ¿qué usted va a tener que llevar? Una carta de que usted saldó el child support, y automáticamente usted tiene un red flag, porque dicen, oh, pero nosotros le dimos la ciudadanía a un irresponsable, a un padre que no asume su responsabilidad.
1: Una pregunta, Jeffrey. Yo pienso en manera personal que eso debe ser evaluativo. Por ejemplo, está bien, restríngele el pasaporte. La licencia no, te lo dije fuera del aire y te lo comento en el aire. No estoy de acuerdo con que le restrinjan la licencia porque la limitas a trabajar en un vehículo. Pero el pasaporte, ok, perfecto. Pero en una ocasión, vamos a poner un ejemplo. Tú tienes tu pasaporte restringido y tu papá o tu mamá muere en tu país y tú no puedes irlo a ver, un momento que solamente pasa una vez en tu vida, un momento muy especial. Yo pienso que debe ser evaluativo, donde tú puedas presentarte en el tribunal y decirle, mira, yo sé que yo tengo este problema, está pasando esta situación, demostrar pruebas para que te den el permiso. Eso es lo que yo pienso, pero así, mira, de manera tajante, restringido, la licencia restringida, o sea, por favor.
0: Mira lo que sucede. Ajá. Suena un poco fuerte el comentario que tú dices, porque es un momento de dolor.
1: Claro.
0: Pero también es de dolor para el hijo, que tú tienes que pagarle la manutención y que tú no...
1: Pero es menos doloroso.
0: ¿El qué?
1: Vamos a poner un ejemplo.
0: No darle el alimento a tu hijo. Si se murió un padre de uno, le va a doler a uno.
1: Claro.
0: Pero para este país le duele más que tú tengas a ese muchacho de cuidado, que tú no hayas asumido la responsabilidad, porque él entiende que es una carga que él está haciendo el país y que es tu responsabilidad.
1: Claro. Sí, pero la pérdida de un familiar es un dolor más tajante, más fuerte, es más dramático.
0: Mira, o sea, mira. Dice aquí una amiga nuestra en el chat, negativo. Ajá. No debieran de lo de la licencia, sino que debieran ir preso. También, aparte de cancelarle el pasaporte, de suspenderle la licencia, también deberían de ir preso. Yo te puedo decir que sí, obviamente ya esto es algo extremo, pero si ponen que una persona que deba más de $10,000 de child support va para prisión, nadie debe child support.
1: Ese child support también es un abuso, loco. Las mujeres quieren vivir del child support. Las mujeres, hay muchas mujeres que no quieren trabajar, que lo que quieren es parir dos o tres muchachitos para vivir del child support. Y no. De que el marido cobra 50 centavos más en el trabajo, están azarando en el tribunal para que le suba la pensión.
0: Rocco, pero es que el child support, sí, no. El child support es de los dos. ¿Tú no sabías eso?
1: Claro que sí.
0: Es que cuando un hombre da 150, la mujer también pone 150.
1: Ay, por favor, Jeffrey, ay, por favor. Pero que tú eres muy iluso, tú eres muy iluso.
0: Esa es la ley.
1: Las mujeres viven del child support.
0: No, Rocco, pero ven acá, ¿qué es lo que tú tienes hoy?
7: Buenos días.
0: Hello.
7: Señores, yo estoy en una encrucijada. Ajá. Y necesito un consejo.
0: Está bien, eso lo vamos a escuchar en breve, lo de
1: pero
0: la encrucijada.
1: Pero
0: si
1: es de child support.
0: No, no le echan su pol. Vamos a escucharle en breve, dama. Voy a escucharle en breve. Rocco, es que el juez divide todo a la mitad. No crea hombre, que tú pagas 100 y dices, oh, yo estoy pagando más. No, la mujer, como tiene la tutela, es la titular del niño, ellos entienden que ella está poniendo 100 y tú estás poniendo 100.
1: Yo he visto con mis propios ojitos, yo he visto donde personas le dan el chance por ahí cash y ellas salen a hacerse las uñas, el pelo y a todo, y para la discoteca y todo, con los chavos el chance por, es una charlatanería. Es más, que quiten el chance por ese, que las mujeres mantengan a sus muchachos ellas.
8: Ey, Rocco tiene razón, yes. Oye, yo tengo una hija en Nueva York.
1: Ajá.
8: Vive en Nueva York, en el Bronx. Uh-huh. Ya tiene 20 años. Uh-huh. Trabaja. Ella hace 2 años dejó la universidad. Y todavía estoy yo pagando child support.
1: Oye, velo ahí.
8: Busquen a los psicólogos y vamos a hacer una cita para ver si me quitan este novio child support, que estoy harto de pagar child support ya.
1: Un abuso.
8: Harto.
1: Un abuso.
0: Ay, Dios mío, déjame ver. De acuerdo con Rocco, hay mujeres que quieren andar en las discos con el dinero del child support. ¿Y qué? ¿Y qué es lo que hay con el child support? Hello. ¿Qué?
9: Esa medida está un poquito fuera de base, porque uno entiende que hay muchos hombres irresponsables, pero también hay muchas mujeres abusadoras. Y es como tú dices, Rocco, uno tiene que evaluar, o sea, tiene que ser evaluativo. Pero, vayan al trasfondo de todo. Y realmente tú vas a ver, obviamente, el americano, aunque deba child support, no lo van a deportar. Lo van a dejar en su nación. Como son latinos, o de cualquier país que sea, cuando tú entras en un proceso de corte, de pasaporte y todo ese tipo de cosas, tú sabes que va a haber deportación, comienzan a investigarte todo lo que hay, que tiene tanta multa, que tiene tanta vaina, no es admisible para los Estados Unidos, que ese es su país, y ya te deportan. Eso es una segunda que ellos tienen, así que olvídense de chacho, por eso es para estar sacando más gente todavía.
0: Mira lo que dice aquí esta amiga en el chat. Bueno, a mí me quitaron el child support. Él pagaba $60 semanales. Se lo quitaron porque él peleó en la corte y él quería mitad y mitad para su hija. O sea, mitad y mitad. Entonces el juez le dijo, está bien, usted va a durar una semana con ella y una semana con él. Automáticamente queda el child support eliminado.
1: Está bien.
0: Porque él asume ese gasto. El primer día que fue a buscar a la niña a la escuela, que le tocaba buscar a la niña, se le olvidó.
1: Bueno, pero él está empezando. Hay que
0: estar, ¡ay, Dios mío! Estar. En breve, señores, anotamos las mamacitas que estarán participando en la mega rifa de la nevera, la estufa, la lavadora, el microondas, el extractor de grasa. Y también estaremos regalando gasolina. Si usted tiene esa canción que le va a dedicar a su mamacita en este fin de semana, en breve vamos a seleccionar una lista de canciones a través del
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0: sigue todavía. ¡Ja! Chúpate ese cajuí.
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4: ¡Epa! 9:11 minutos en la mañana. Atención. Atención. Mira. Ajá. Mira, atención las chicas que se han anotado en la mañana. Las madres, que son como 20, van 20 madres. Y ahora vamos a tomar 5 llamadas más. Recordándoles que tienen que pasar por aquí, por la estación, para terminar de completar sus datos, para que se le entregue su ticket y que el ticket sea depositado en la tómbola. No vale solamente con usted anotarse en esta lista. Esta lista no significa nada si usted no viene aquí a recibir su ticket. Usted no va a ser agraciada. Usted tiene que venir aquí a recoger su ticket. Claro. El ticket es el comprobante, y a terminar de completar sus datos, para si usted gana, llamarla y decirle felicidades, usted ha sido la ganadora de esto y de lo otro. Entonces, la recomendación es que usted saque un tiempecito, pase por aquí, anotar sus datos completos para que se le entregue el ticket, y usted mismo va a entrar el ticket en la mega tómbola de la rifa que se celebrará a cabo el día 15, ¿ok? Para que después no diga, oh, pero yo
5: algo
4: llamé.
5: Transparente, algo
4: yo llamé.
5: Transparente.
4: No, es que no es llamar, es usted llamar y usted venir. Mira, aquí yo tengo algunos nombres, por ejemplo, Nelda, a Glenda Méndez, a Elizabeth, a Zuleika, a Virginia.
5: ¿Cuántos
4: Cecilia
5: han venido? ¿Cuántos han venido?
4: Han venido.
5: Faltan un par de personas de venir.
4: Sí, han venido muchas chicas, porque recuerda que Boti también está regalando en la tarde, está anotando en la tarde y vienen de inmediato. Entonces, queremos que todas participen y que estén en la tómbola. En la tómbola solamente van a estar, pues, las que hayan venido y se hayan, esas hayan completado
5: son su tarjeta. Son los que van a participar, los que llegaron aquí y completaron su información.
4: Correcto. Entonces,
5: como Dios manda,
4: vamos a hacer lo posible para que usted venga por aquí, por la estación, porque no solamente es con llamar, ¿ok? Así que en este momento vamos a abrir las líneas para anotar 5 madres más que pueden ser agraciadas para llevarse su estufa, su nevera, microondas, extractor de grasa, regalo de Mega 94.9 y de Toribio Appliances. Así que en este momento se habilita el 401-781-9490. Vamos a anotar 5 madres más que tienen que pasar por aquí. Nos da su nombre, los últimos 4 dígitos de su teléfono. Y pues así de fácil es anotarse. Buenos días.
6: En la mañana.
4: Hello.
7: Buenos días.
4: Hola, ¿cuál es su nombre, dama?
7: Bendiciones, Indira.
4: ¿Indira qué?
7: Hernández.
4: ¿Hernández o Fernández?
7: Hernández.
4: Hernández, ¿de dónde nos llamas, Indira?
7: Providence.
4: Desde Providence. Indira, dame los últimos 4 dígitos de tu teléfono, por favor.
7: 1165.
4: ¿Sabes cuál es la logista, Indira? Tienes que pasar por aquí, sí, para terminar, perfecto, de completar tu información. Estamos en el 400 de la Reservoir Avenue, tercer nivel. Ahí está la oficina de Mega. Terminamos de completar tu información y tú misma entrarás el ticket a la Mega Tómbola. Buen día.
6: En la mañana.
7: Buenos días.
4: ¿Cuál es su nombre?
7: Liz Martínez. Sí.
4: Ok, Liz, ¿de qué parte nos llamas?
7: De Pawtucket, Rhode Island.
4: Desde Pawtucket, Rhode Island. Liz, los últimos 4 dígitos de tu teléfono.
7: 2796.
4: Liz, pasa por aquí cuando desees a terminar de completar tu información, a que recibas el ticket. ¿Para qué? Para que el día del concurso estés en sintonía. Vamos a decir el número de ticket y tú verifiques. Ese es el mío. Te vamos a llamar.
5: Claro.
4: Y te vamos a decir, tú eres una ganadora regalo de Mega 94.9 de una nevera o de una estufa o de un microondas, claro, o de un extractor de grasa o de los más premios que tenemos por ahí guardados para ti. Pero todo eso es tú viniendo a recoger ese ticket. Buen día.
6: En la mañana.
4: Reventada la mega línea. Hello.
8: Buenos días.
4: Hola, ¿cuál es tu nombre?
8: Sí, Agustina Sánchez.
4: Agustina Sánchez, ¿de dónde nos llamas, Agustina?
8: De Providence, Rhode Island.
4: Desde Providence, Rhode Island. Agustina, los últimos cuatro dígitos de tu teléfono.
8: 7989.
4: 7989. Ya sabes, Agustina, pasa por la emisora. ¿Cuántas llevamos, Betty? Llevamos tres.
6: Nos quedan dos, sí,
4: nos
6: señor.
4: Nos quedan dos más en este bloque. Buen día.
6: En la mañana.
9: Buenos días, mi nombre es Lorena, le estoy llamando aquí desde Woonsocket.
4: Lorena desde Woonsocket, un abrazo para nuestra comunidad de Woonsocket, Potoke, Central Falls, Fall River, de todos esos lados. Lorena, los últimos cuatro dígitos de tu teléfono.
9: 1482.
4: Tienes que pasar por aquí, Lorena,
6: el apellido,
4: por favor.
6: Lorena.
9: Vargas,
4: Lorena Vargas. Ok, Lorena, pasa por la estación, completa tus datos, te vamos a entregar un ticket y luego se coloca en la mega tómbola para, pues, la rifa de el viernes 15. Buen día.
6: En la mañana.
10: Buen día.
4: Hola, ¿cuál es su nombre, dama?
10: Ana.
4: ¿Ana qué?
10: Gutiérrez.
4: Ana Gutiérrez, ¿de dónde nos llamas, Ana?
10: De Providence.
4: Desde Providence, Rhode Island. Ana, los últimos cuatro dígitos de tu teléfono.
10: 7569.
4: Ahí estás anotada, Ana, ya en la lista. Tienes que pasar por la estación, recoger el ticket, terminar de completar tu información y pues ya estarás participando en la mega tómbola, ¿ok?
6: La dirección de Freeport.
4: 400 de la Reservoir Avenue, Providence, Rhode Island, 3L. Tercer nivel, la oficina número L. Ahí estamos, la única puerta que tiene, pues, que está rotulada. Ese es al final del pasillo. Cuando salgas al ascensor, si vienes por el ascensor, doblas a la derecha, sigues el pasillo al fondo y ahí estamos nosotros. Pueden pasar en cualquier momento a terminar de completar su información porque queremos hacerle este regalo.
5: Claro que sí, bien. 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
4: Ahí está sabroso. 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Mira, 9:19 minutos en la mañana. Vamos a darle a la dinámica un poquito. Ajá. Este fin de semana, Día de las Madres Estadounidenses. Si usted tiene alguna canción que usted le quisiera dedicar a su madre, porque para la de las madres dominicanas, que más adelante también vamos a hacer esta dinámica, en este momento, si usted la puede hacer, ahora mismo 401-781-9490. Dígame esa canción que usted le dijera, que usted le dedicaría a su madre para este domingo, para que lo celebre ahí en familia, en casita, tranquilo, o donde usted esté con su madre. Por ejemplo, una de las canciones que más me gusta de los últimos tiempos, ajá, es esta de Lenier. Me encanta esta canción por el mensaje que llega y que lleva. Oye, ¿cómo dice esta Mega Betty? Mucho cariño para mi madre, ¿eh?
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4: Dedícale esa canción a mamita.

0: calle. Buen día.
1: En la mañana.
2: Buen día.
0: ¿Qué canción le gustaría dedicarle a su madre?
2: Madre mía de Sergio Vargas.
0: Madre mía de Sergio Vargas, el negrito de Villa. ¿Por qué le dedicas a esta canción?
2: Me gusta porque como yo me fui del país.
0: Ok.
2: ¿Entiendes? Ella se queda allá.
0: Ahí está tu canción, madre mía. ¿Cómo se llama tu madre?
2: Alexandra.
0: Alexandra, ¿en qué parte del país está?
2: En la capital.
0: En la capital dominicana. Muchas bendiciones para ti y para tu madre. Dedícale esa canción a mamá.

0: Seguimos en la calle. Buenos días.
1: En la mañana.
2: Hey, mi gente. Sí, la canción que le quiero dedicar a mi mamá es de Ramón Orlando. Se llama así mismo Mamá, de Ramón Orlando.
0: Muy dura de Ramón. ¿Cómo se llama tu madre, Héctor?
2: Lía.
0: Ahí está la canción de Lía, de parte de su hijo Héctor Almanzar. Una de las mejores canciones. Yo recuerdo esa canción que yo la interpreté en el colegio, en una obra de teatro, justamente conmemorativa para el Día de las Madres. Y dice...

0: una de las canciones más emblemáticas, la del maestro Ramón Orlando.
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0: Buenos días en la mañana.
2: Buenos días, chicos.
0: Hola.
2: Bueno, el Día de las Madres, justamente, mi mamá va a cumplir un año de partir.
0: Uh-huh.
2: Yo quiero en el cielo dedicarle Amor Eterno de Rocío Dúrcal.
0: Amor Eterno de Rocío Dúrcal. ¿Cuál es el momento más que tú recuerdas, más emotivo con tu madre, que tú dices, wow, yo no voy a olvidar esto nunca?
2: El día en que hace como 8 años yo la llevé a conocer la playa por primera vez.
0: Wow. ¿Viste su felicidad en sus ojos cuando tocó la arena en la playa?
2: Sí, cuando se pudo bañar en el mar y eso. Ella nunca quiso decir que yo no conocía la playa. Y cuando me lo dijo, eso me partió el alma. Y verla como una niña correr y bañarse en el agua, eso fue. Eso yo nunca lo voy a olvidar.
0: Qué bonito, qué bonito. Sé que desde el cielo ella sigue cuidándote y recordando ese momento tan especial que viviste con ella. Amor Eterno, Rocío Dúrcal. En la mañana, momento especial. Fin de semana de las madres. El ser más grande que existe en la faz de la tierra.

0: Bueno, Jeffrey, yo quiero también complacer a mi madre con esta que me encanta. Sí. Madrecita del alma querida, de José José.
1: Hey, Madrecita del alma querida, José José.
0: Esa me gusta.
1: Una de las voces más conocidas de la balada moderna. Y por qué no colocarlo en esta ocasión, conmemorando el Día de las Madres Norteamericanas.

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1: Buenos días.
2: En la mañana.
3: Buenos días. Yo quisiera dedicarle a mi mamá Lady Laura de Roberto Carlos.
1: Lady Laura, abrázame fuerte, Lady Laura. Quiero saber, Lady Laura. Lady Laura se llamaba la madre de Roberto.

0: chiquito.
1: Es linda esa canción.
2: Pero muy dura, ¿eh?
1: Wow.
0: Y en la hora que estoy
2: aquí, ¿qué canción le dedicas a tu madre en esta hora? Aprovecha este momento
0: de pedir que me abraces y lleves de vuelta a casa.
2: Qué bonito.
0: Que me

0: Y un mensaje para todos los hijos. Ahora que tú tienes a tu madre ahí, dale mucho cariño, mucho amor, abrázala, llámala, dile te amo, mami, te quiero, mami. No todo es lo material. El afecto es importante, el cariño, la manera. Eso es lo más importante. Buen día.
1: En la mañana.
2: Buenos días. Bueno, quisiera dedicarle la canción a mi mamá de los Te Amo de los Bukis.
0: Te Amo de los Bukis.
2: Uh-huh.
0: ¿Cómo se llama tu madre?
2: Lupe.
0: Lupe. Te amo, mamá. Uh-huh. De los Lupe, de los Bukis.
2: De los Bukis.
0: ¿Cuál es tu nombre?
2: Betty.
0: Betty.
2: Sí.
0: Ahí está. Muchas gracias, Betty. La canción Te Amo, mamá. Los
3: Esto
0: Bukis.
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0: El Buki Mayor.
1: Es linda también.
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0: El Buki Mayor. Marco Antonio Solís.
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0: Son canciones bonitas también. Sí. Esa señora, como te dijeron ahí también.
1: Es una de las canciones de Jurado más emblemáticas.
0: Sí.
1: Cuando una madre, pues, ya no está con nosotros. Y es cuando una parte de nuestra vida se va. O nuestra madre, ya se refiere a esa parte. Algo se me fue contigo, madre.
0: Se la voy a dedicar a mi amiga, que ya no está, pero ella sabe que para ella.
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0: Déjame ver qué dice por aquí.
1: Buenos días, Jeffrey. José Porto por aquí. Jeffrey, la canción Algo se me fue contigo, madre, de Jacqueline Esteban.
0: No, esa es de Rocío. Ahí está sonando. Una de las canciones más emblemáticas, Betty, ¿eh?
2: 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Nadie quiere pasar este momento.
0: Ay, ay, ay, ay, ay, ay, ay, ay.

0: te despegues. En breve regresamos.
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2: ¡Epa! De regreso de este lado, 9:39 minutos, recordándoles a las mamacitas que se han anotado en la mega lista para la rifa, que deben pasar por aquí antes del día del concurso para completar su información y que reciban su ticket para la rifa de la nevera, la estufa. Por ahí viene un choker también, una cadena de oro. Por ahí vienen unos sets de oro también para las madres. Y tienen que mantenerte conectado a la programación de Mega 949, la mejor estación, pero tienes que venir a completar tu información aquí en cabina. Claro, claro que sí, en breve vamos a regalar gasolina. Oh, pero por supuesto, hay que ustedes piensan, ¿que no se va a regalar gasolina? No.
3: Hay que llenar ese tanque.
2: Viene gasolina por un tubo y 7 llaves. Oh, claro. Por un tubo y 7 llaves viene combustible para todos ustedes, Mega Rocco. Mira, hay actividades, Mega Betty, hay actividades.
3: Claro que sí,
2: en Palmera Club.
3: Claro que sí, Jeffrey, lo hacemos bien, porque este próximo viernes 22 de mayo llega el concierto de mamá. Así que vamos a celebrar las madres en Palmera con el Mayimbe Fernando Villalona y también los hijos de Ruby Pérez, Zulinka y Miguel. Estaremos en este concierto, tanto Mega Rocco como la Mega Betty. Estaremos ahí dándolo todo porque es el Día de las Madres. Viernes 22 de mayo lo hacemos de nuevo en Palmera. El Mayimbe Fernando Villalona y también los hijos de Ruby Pérez, Zulinka y Miguel. Así que usted atento a la programación de Mega 94.9.
4: Y es Mega Betty.
3: Bueno, también, óigame, Mega Rocco. ¿Y quién es que viene, Mega Rocco?
4: ¿Quién es que viene? DJ Adoni en el Memorial Weekend Day. Se estará presentando en Palmera Club el sábado 23 de mayo. Y cómo no, en la más grande de Providence, en la 43 de la Booking, en Palmera Club. Estaremos ahí compartiendo con DJ Adoni. Así que compre su boleto rápido para que no se quede.
3: ¿Y quién está
4: fuera
3: en la casa? ¿Quién
4: DJ
3: está
4: Adoni? El mejor. ¡Oh, Jeffrey Portes!
2: Así es la vuelta.
4: Claramente.
3: Bueno, señores, ustedes saben que nosotros aquí le damos la oportunidad a usted para que ustedes vayan a Instagram, la Mega 949 FM. El Rocco siempre se vuelve loco los fines de semana y comienza a regalar de todo.
4: Para que tú lo sepas, Mega Betty, enfatizando en eso que tú lo dices, tienen que estar pendientes de las redes sociales, que ahí estamos rifando cosas, estamos cogiéndole el sentir de la persona. Nos puede escribir si quieren algún tema, si quieren algún tipo de situación. Manténganse conectados a las redes sociales. Muy importante, como dice Jeffrey Porter en la mañana, que estén conectados a YouTube. Activen la campanita para que cuando nosotros nos activemos en la mañana te llegue esa notificación y tú puedas ver las ocurrencias que pasan dentro de cabina, que uno se ríe mucho y uno saca muchos memes de ahí.
3: Claro, nosotros peleamos, hacemos de todo aquí. Claro. Tú sabes que eso es al final es para llevar el show a usted. Nosotros nos llevamos muy bien todo aquí. Señores, llegó el fin de semana y llegó la hora de que usted no se vaya este fin de semana sin su gasolina, ¿verdad que no?
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2: ¡Epa! 9:43 minutos en la mañana, Roquillo.
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2: Así es la vuelta, señores. En este momento se habilita la mega línea, el 401-781-9490. Estamos regalando gasolina en este bloque. Estamos regalando gasolina en este bloque. Así que si usted desea su gasolina, dele ahora al 401-781-9490. Me responde.
4: Ajá.
2: Mi inquietud.
4: Ajá.
2: Mi adivinanza.
4: Ay, ay, ay.
2: Y puede ser un ganador, ganadora de esta tarjeta de gasolina.
4: Facilito.
2: Oye.
4: Hoy lo va a hacer fácil.
2: Muy fácil, hoy muy, lo voy a hacer fácil. Sí, porque quiero que se lo lleven rápido. Porque voy a regalar entradas de Villalona también.
4: Esto hoy es viernes.
2: Sí,
4: hoy es
2: viernes. Vamos a regalar entradas de Villalona también.
4: Hoy es viernes.
2: Para que este fin de semana entre con gasolina y con Villalona. Buen día.
3: En la mañana.
2: Hello.
5: Vamos al mambo a ver.
3: Bueno.
2: ¿Quién de ese lado?
5: El marido de Betty.
2: No, espérate, aquí no, los esposos no se aceptan que llamen aquí.
3: El esposo mío.
4: Ahí te disparaste,
2: no,
4: en el pie.
2: Aquí no se acepta eso. Si usted es el, tiene que decir la verdad. ¿Usted es el marido de Betty?
3: No. Ese es mi marido.
4: ¿Te quedó callado?
3: No, dale. No. Esa es la pasita.
2: ¿Ese quién es? ¿Ese es Guillermo?
3: Guillermo.
4: Pero Guillermo no ganó ya.
3: No.
4: Seguro.
2: Y Guillermo no es. Que tiene 400 apartamentos. Estados Dominicanos.
4: Cada uno es 8 millones.
2: Eso me dijo Augusto aquí. Eso me dijo Augusto. Miren el chat.
3: Dale, Guillermo.
2: Guillermo,
3: tu apellido.
5: Ponme huevita, Encarnación.
2: Encarnación.
3: Huevita. Guillermo, Encarnación.
2: Guillermo, te la voy a poner fácil. Tengo ciudades, pero no casas. Tengo montañas, pero no árboles. Tengo agua, pero no peces. ¿Qué soy?
4: Pues, 5.
2: 4.
5: Y sé que la vida no es fácil, ¿no? ¿Me rendí?
2: Hace buena noche. Buen día.
3: En la mañana.
2: Hello.
4: Hello.
2: Hello.
3: Pero diga la respuesta, aporte.
2: El mapa. Buen día.
3: En la mañana.
6: Buenos días.
2: Hola, ¿cuál es tu nombre?
6: Indira Hernández.
2: Indira, ¿de dónde nos llamas, Indira?
6: Providence.
2: Desde Providence, Array. Indira, ¿tú eres buena en adivinanza?
6: No mucho, pero vamos a ver.
2: Vamos a ver, Indira, si te saca tu gasolina. Indira, oye esto. Un hombre sale bajo la lluvia sin sombrilla ni abrigo. No se moja ni un pelo de la cabeza. ¿Cómo esto es posible?
6: Pues calvo.
3: ¡Sí!
4: Ya, facilito. Esa sí la pusiste fácil.
2: ¡Qué fácil!
4: Esa sí la pusiste. No. Esa.
2: Indira, felicidades, congratulaciones. ¿Cuáles son los últimos 4 dígitos de tu teléfono, Indira?
6: 1165.
2: 1165. 1165, Indira.
6: Sí.
2: Ok. Indira, ¿cuál es la emisora que más te regala?
6: Adiós, y lo preguntas, la mega.
2: ¡Sabroso! Y luego de la adivinanza, voy a regalar entradas de Villalona 22 viernes, Palmera Club.
3: Bueno, sí, este próximo viernes 22 el concierto, este viernes 22 el concierto.
2: El viernes 22.
3: El próximo viernes, el otro viernes. Viene Fernando Villalona, el Mayimbe, y lo vamos a celebrar las madres por lo grande, ¿eh? Vienen también los hijos de Ruby Pérez, Zulinka y Miguel en concierto en Palmera. Solo Palmera te trae este concierto para las madres, así que atento a todas las madres, porque este es el momento que usted puede llevarse 2 tickets para que vaya junto a su acompañante, así es, un par de boletas para que vaya con su acompañante a disfrutar del Mayimbe Fernando Villalona y los hijos de Ruby Pérez, Zulinka y Miguel.
2: Sabroso, y dice: adiós, amor mío, no me llores. Vámonos para la calle, regalando entrada de Villalona en este momento. Buen día.
4: En la mañana.
2: Hola.
3: Hello.
2: Dale la oportunidad a otra persona. Entonces, Villalona en concierto 22. Hello. Viernes. Buen día.
3: En la mañana.
2: Hello, buen día.
7: Hello. Buenos días.
2: Buenos días. ¿Quién de ese lado?
7: Joel.
2: Joel, ¿de dónde nos llamas, Joel?
7: Providence.
2: Desde Providence, Rhode Island. Joel, ¿te quieres dar este reventón con Villalona?
7: Seguro que sí.
2: Sabroso, Joel. Te la voy a poner muy fácil.
4: Ajá.
2: Te la voy a poner muy fácil, Joel. Ajá. ¿Tienes mucho tiempo escuchando esta emisora?
7: Desde que la pusieron,
2: indiscutible. Joel, o sea que tienen varios años, ya es un fiel seguidor de esta radio. Qué bueno, Joel. Joel, ¿con quién te irías para esta fiesta?
7: Con mi esposa.
2: Con tu esposa, sabroso. ¿Cuál es la que más te gusta de Villalona?
7: Todas.
2: No, pero dime una, tarareala para yo saber, ¿tú me entiendes?
7: No, Quisqueya.
2: ¿Quisqueya? ¿Te gusta Quisqueya?
3: ¿Cómo dice Quisqueya?
2: Betty lo está metiendo al medio.
7: Quisqueya.
2: La tierra de mis amores. Así, ¿cómo que dice? Esa misma vez.
8: No hay tierra tan hermosa
2: como la mía. Él es patriota, un hombre fino en caoba.
3: Claro,
7: señor.
2: Joel, viene pregunta para ti sencilla, para que te vayas con tu esposa a disfrutar de Villalona. ¿Cuál es la frecuencia de la Mega?
7: 94.9.
4: ¡Elo ahí!
2: ¡Joel!
3: ¿Joel qué?
2: Joel es patriota.
7: Marte.
2: Joel Marte. Joel Marte, desde Providence. Joel, los últimos 4 dígitos de tu teléfono, Joel.
7: 7148.
2: Muchas felicidades, Joel. Puedes pasar cuando quieras, recoger tu entrada. Fernando Villalona, el viernes 22, estará presentándose en Palmeras Club. A todo lo alto, ¿eh? Pero qué duro. ¿Eh? Ay. Señores, no, lo más grande, Fernando Villalona, y estará en concierto. Señores, nosotros nos vamos.
4: Ajá.
2: Nosotros nos vamos recordándole a las mamacitas que deben pasar por la estación 400 de la Reservoir Avenue, completar su información, se le entrega su ticket, la copia la echan en la Mega Tómbola, y el viernes 15 será la rifa de, pues, nevera, estufa, microondas y extractor de grasa, ¿ok? Así de simple, así de sencillo. Hoy no tomamos tantas llamaditas, entraron unas 75 llamadas, casi nada, 75.
4: ¿Cuánta?
2: 75. Ningún programa de radio recibe tantas llamadas, olvídense de
4: eso. Eso es lo que me gusta, que tú ronques, eso es lo que me gusta, ronca.
2: Dijo a los Foque anoche que hay que roncar.
4: Hay que roncar.
2: Y eso de que tú eres bueno, no, hay que roncar. Porque si usted nos ronca, quieren venir y que no.
4: Nadie,
2: oye, ningún morning show aquí en esta ciudad recibe tantas llamadas como esta.
4: Todo ahí. Somos los número uno.
2: Para que tú te aclaras de huevo.
4: ¿Qué es lo que está amarrando? Número uno.
2: Eso no fue ni que mamá me dijo ni que mamá me lo contó.
4: Adiós, esto no es a lo loco,
2: Rocco, vete ya, bye.
4: Ya me voy, ya.
2: Despídete.
4: Ya, lo digo rápido.
3: Él va hoy, tiene mucho compromiso.
2: El domingo tiene un cerdo en Javier de Yuri.
3: Sí, y unos pinchitos, los pinchos. ¿A qué hora es ese, Rocco?
4: Después de las 12 pueden darse cita. Gracias. En el 533 de la... El 537 de la Bro Street.
3: A las 11 estoy allá.
4: Estén allí para que prueben mi sazón. Voy a hacer unos pinchos y un cerdo a la puya. Y es gratis, totalmente gratis. Auspiciado a Javier de Yuli.
2: Regalo de Mega y de Javier de Yuli.
4: Ya lo sabes.
3: Así que despídete, Rocco, que tú tienes mucho compromiso hoy.
4: Sí.
3: Lady weekend, te espera.
4: El weekend es largo. Me espera el weekend.
2: Ya te viste la grasa.
3: Desde que se levantó.
4: Te descubrimos. Como siempre digo, recuerda seguirme en todas mis redes sociales como el Rocco Rayita Baja 85. Y síganme en mis redes sociales para que vean dónde voy a estar este fin de semana. Va a ser un secreto. Tienen que entrar a las redes sociales para que puedan ver dónde voy a estar este fin de semana.
3: Desde hoy comienza tus
4: reventón. No, me voy para mamacita.
3: Bueno, señores, de mi parte, feliz resto de este día. Buen fin de semana. Siga con Mega 94.9 y el lunes tempranito aquí en la mañana.
2: Señores, lo dejo con esta mega mezcla de Gaby García desde Nueva York para el mundo. Suena en la Mega 949.

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0: a alguien, no la dejes ir, para que no tengas que dedicarle una canción como esta. 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

Una lounge está bellísima, bellísima. Ahora los videos, atención mujeres, ahora los videos, cuando ustedes se lo hagan en zona, va a parecer de otro mundo. 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

Bueno, seguimos activando. 2:04 de la tarde. Gracias por la sintonía, gracias por estar ahí. 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

0: a tómbola. 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Así que estaré recibiendo tres llamaditas a cada hora de tres madres para anotarla y que participen en esta gran rifa. Una rifa hecha con cariño, con respeto y con amor para todas las madres. Así que 401-781-9490. Solamente mujeres, cero hombres. Hoy la tarima de DJ Boti, de paso. Hoy en la tarima de DJ Boti, dos grandes de la salsa representando PR. A petición, Frankie Ruiz versus Tito Rojas. Así que solamente estaré recibiendo llamaditas de las madres, de mujeres, para anotarla. Automáticamente pasen por aquí y venga a buscar su ticket. Sí, ese ticket usted lo llena con sus datos. Lo echa usted misma en la tómbola y ya usted está participando. Son muchos regalos. Saludos.
1: Buenas tardes.
0: Saludos, buenas tardes. ¿Dónde me llamas?
1: De Potoque.
0: De Potoque, qué placer escucharlo. ¿Usted es madre?
1: Sí.
0: ¿De cuánto?
1: Tres hermosas niñas.
0: Tres niñas.
1: Digo, tres mujeres ya.
0: Tres mujeres ya. Es una bendición que Dios nos regala al ser padre, ser madre. Yo digo cuando un padre, porque hay diferentes padres, pero cuando un padre es responsable, eso tiene mucho valor.
1: Exacto.
0: ¿Cómo está Potoque? Dime, ¿cómo está eso por ahí?
1: Bueno, está bueno.
0: ¿El tránsito? ¿Cómo está el tránsito? ¿Cómo está?
1: El tránsito está un poquito pesado, un poquito.
0: Ok, ¿usted está trabajando ahora o anda en la calle?
1: Voy de camino para el trabajo.
0: ¿A qué se dedica?
1: Yo soy un bus driver.
0: Ok.
1: De la escuela.
0: Ok, perfecto. Deme su nombre.
1: Ingrid Rodríguez.
0: Ingrid Rodríguez.
1: Sí.
0: Deme su número.
1: 401.
0: Sí.
1: 663.
0: 663.
1: 17.
0: Sí.
1: 84.
0: 84. ¿Cuándo vas a pasar por aquí?
1: Puede ser mañana.
0: No, mañana no, el lunes, tempranito.
1: Perfecto, el lunes.
0: Ok, perfecto. Gracias. Sigo recibiendo llamaditas solamente de madres, solamente mujeres, para que participen en nuestra gran rifa vía tómbola. Una nevera, estufa, microondas, cuatro gomas. Mega 94.9 FM, la que más aporta, la que más regala los mejores eventos. 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Así que siga marcando, que estoy recibiendo llamaditas de todas las madres que quieran participar. Es fácil y sencillo. Es solamente llamar.

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Seguimos, gracias. 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

¡Bárbaro! La tarima de DJ Boti, 4 de la tarde. 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

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Vamos allá, vamos allá, vamos allá. 4 de la tarde. Hoy en la tarima de DJ Boti estará en vivo Tito Rojas.

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0: Salseros. Vamos a escuchar lo mejor de la salsa. Face to Face hoy. Y la tarima DJ Boti. Llega Franklin Ruiz versus Tito Roja. El primero que llegue a 10 llamaditas es quien sube a tarima todos sus éxitos. Hoy viernes. Quedó perfecto hoy viernes. El viernes para uno disfrutarlo con buena música. Así que voy para la calle. Atención, madres. También estaré anotando las madres para que participen en nuestra rifa de Mega 94.9 FM, la mejor estación. Voy para la calle, 401-781-9490. Franklin Ruiz versus Tito Rojas. Voy para la calle. Quiero el teléfono encendido. Quiero el teléfono encendido. Ya se incendió. Está prendido en fuego. Prendido en fuego. Quiero muchas llamaditas. Hello, buenas tardes.
1: Buenas tardes, Boti.
0: Hey, activo, activo, activo. ¿Con quién tengo el placer?
1: Con Mariela.
0: Mariela, ¿de dónde me llamas?
1: Desde Warwick.
0: Desde Warwick, ¿con quién te queda? ¿Frankie o Tito?
1: Frankie.
0: Ok, ¿está anotada ya en la rifa?
1: No.
0: Dame tu nombre completo, Mariela.
1: Mariela Liranzo.
0: Liranzo.
1: Sí.
0: Mariela, dame tu número.
1: 401.
0: Sí.
1: 699.
0: 699.
1: 77.
0: 77.
1: 53.
0: Ok, Mariela, el lunes tempranito, ven para que te lleve tu ticket, ¿sí?
1: Ok,
0: estamos. Gracias a ti. Bueno, inició Franklin Ruiz, adelante. Hello, buenas tardes. ¡Ey, estamos activos, estamos activos, estamos activos! ¡Ya comencé ganando!
2: Bueno, Boti, yo me voy con el viejito Tito.
0: ¿Por dónde andas, hermano?
2: Ando por la Plenfi, por aquí.
0: La gente de la Plenfi, activo la Plenfi. Gracias, hermano. Sigue marcando 401-181-9490-11. Franklin Ruiz versus Tito Rojas. Hello, buenas tardes.
2: Boti.
0: Activo los tigres míos, dime, ¿de dónde anda? ¿Por dónde
2: qué
0: anda?
2: Estoy por aquí en Potoque.
0: Dime.
2: Qué pena, Boti, que a ti últimamente te ha tocado perder.
0: ¿Y pues, tú que yo pedí perdón?
2: Dale para abajo, Boti.
0: 2-1 ganando Tito Rojas a Frankie Ruiz. Tito Rojas 2-1. Oye, los tigres ahorita están llorando cuando ellos vean que Franklin Ruiz arrancó adelante. Por muchas, no lloren. Estoy recibiendo llamaditas también de mujeres para anotarle en el concurso. Hello, buenas tardes.
3: Sí, buenas, Boti.
0: Activo, mami, ¿dónde me llamas?
3: De aquí, de Providence.
0: ¿De qué lado es Providence?
3: De la Elmo.
0: Activo la Elmo, dime con quién te quedas.
3: Ay, con Tito Rojas.
0: Tito Rojas, dime, está anotada en el concurso, ¿verdad?
3: Sí, eso te iba a preguntar, que si hay que ir a buscar el ticket, porque yo no fui.
0: Sí, ven a buscarlo. Estoy hasta las 5 aquí, ven.
3: Ok, gracias.
0: Dale. Hello, buenas tardes.
4: De buena, DJ Boti.
0: Activo. La Pocase, activo. Dime, ¿con quién te quedas?
4: Franklin Ruiz.
0: Ahí es la vuelta. Seguimos. Bueno, estamos 3-2. Hello, buenas tardes.
5: Dale, palabra.
0: 4-2. Seguimos. Saludos, buenas tardes. Hello, buenas.
5: Buenas.
0: Dime con quién te quedas.
5: Con Tito.
0: 5-2 ganando Tito. Voy a perder hoy. Saludos, buenas.
6: Buenas.
0: Saludos, madre. ¿Cómo está usted?
6: Bien, ¿y tú?
0: Bien, gracias, papá Dios. ¿Está anotada ya en el concurso?
6: No, está bien, gracias.
0: No, ok. Dime con quién te quedas.
6: Tito Rojas.
0: Tito Rojas, una más. Gracias, madre. Seguimos, buenas tardes.
7: Hey, Boti, ponme a Tito Rojas ahí, lamentablemente.
0: ¿Y qué? Ustedes hoy 7-2. Seguimos, saludos. Hello, buenas. Oye el corita ya que le...
6: Hello, Boti, ¿cómo
0: ya,
6: estás?
0: Ya yo lo escuché bien, gracias, papá Dios. ¿Dónde me llama?
6: De Potoque.
0: Potoque, ya el corita dijo que ponga Tito Roja, pero eres tú que tienes la decisión. ¿Quién tú quieres? ¿Eh?
6: No, Tito Roja.
0: ¿A Tito?
6: Sí.
0: Ok, gracias, corazón. Hello, buenas tardes.
8: Buenas tardes.
0: Saludos, madre, ¿cómo está usted?
8: Estamos bien.
0: ¿Está participando en nuestro concurso de Mega 94?
8: Sí.
0: Ok.
8: Apunto.
0: ¿Quieres que te apunte o estás participando? ¿Cuál de las dos?
8: No estoy participando todavía.
0: Ok, dame tu nombre.
8: Ana Reyes.
0: Ana Reyes. ¿De dónde, Ana?
8: De Providence, dame, la North Street.
0: Dame tu número. 401.
8: 829.
0: 829.
8: 6175.
0: 829-6175. Dime con quién te quedas. Tito Rojas.
8: Con Frank.
0: Ahí tú, esta altura de la mía. Gracias. Bueno, esto está 8-3. Me están dando una pela hoy. Espérate. 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Hoy me están dando una pela. Por favor, ¿dónde está la gente de Frankie? No me dejen solo. Por favor, no me dejen solo. Que hoy me están maltratando. Hello, buenas tardes.
9: Una colilla de cigarro.
0: Ey, ese es mío. ¿Dónde me llamas, hermano? Cuatro. Llegamos a cuatro
9: un
0: ya.
9: Un cenicero que va a reventar.
0: Ya no puedo más. Ya no aguanto más. ¡Bárbaro!
10: Coño, Boti. En uno nos juntamos, coño.
0: Sí, está bien ahí. Está bien ahí, usted mío. Bueno, seguimos. 8-4, señores. Vamos a esto. Hello, buenas tardes. Hello, buenas. Saludos, ¿con quién tengo el placer?
11: No hay knockout ahí.
0: No hay knockout todavía.
11: Ok. Nadie es eterno en la vida.
0: Fuimos con Tito. Saludos, buenas tardes.
12: Hey, Boti, ¿qué tenemos?
0: La tarima incendia, me están dando una pela hoy.
12: Pero tengo 2 horas marcando y no puedo entrar, este número está explotándose.
0: Ya lo suave, Shara. Esto está incendio. Me están dando una pela, Boti, hoy.
12: Lamento decirte, cuidado que te piso.
0: Ajá.
12: El gallo, Tito Roja.
0: Una más para Tito, ya Tito ganó prácticamente. Hello, buenas tardes.
13: Hola.
0: Saludos, ¿qué tal?
13: ¿Cómo estás?
0: ¿Por qué te hablas tan bonito?
13: Imagínate, estoy hablando contigo.
0: Es verdad, yo te pongo así, habla bonito.
13: Claro.
0: ¿Segura?
13: Sí.
0: Pero bien. Mi amor, ¿dónde me llamas?
13: Mi amor, estoy aquí desde Potoque.
0: ¿Desde Potoque? ¿Cómo está por ahí el tránsito? Dime, ¿cómo está Potoque?
13: Está un poquito agitado, pero nada que no se pueda controlar.
0: Qué bueno. Si está así el tránsito, está bien, que se puede controlar. Mira, está anotada en nuestro concurso.
13: No, mi amor, pero yo quisiera que tú anotaras a mi mamá.
0: ¿Y por qué a ti no?
13: No, porque para mí ella es todo y yo quisiera que tú la anotaras a ella.
0: No, pero te anoto a ti lo mismo, tú, para que tú vengas y busques tú el ticket.
13: Ok.
0: Dame tu nombre.
13: Mi nombre es Wanda.
0: Wanda.
13: Sí.
0: ¿Wanda qué?
13: Berge.
0: Sí. ¿Tú eres de las ricas, de los Berge?
13: No, mi amor, si yo fuera rica no estuviera aquí.
0: Dame tu número, Wanda.
13: 401. 660.
0: 7449. Wanda.
13: Correcto.
0: Ok. 7449, ¿verdad? Mira, sí. Wanda, una pregunta.
13: Dime, mi amor.
0: ¿Tú eres madre?
13: Sí, también.
0: ¿Cuántos hijos tú tienes?
13: Cuatro.
0: Ah, pues casi un equipito de pelota. Falta más 5. ¿Está bien ahí?
13: No importa. Podemos hacer los otros 5 que faltan.
0: El hueso. Yo doy bonito, Wanda. Lo doy peluche.
13: Imagínate, yo lo doy peluche,
0: los menores. Mira, los hijos míos parecen de novela. Lo doy así de novela.
13: Imagínate con mi voz y con tu esencia, ¿cómo saldrían?
0: Ay, padre amado, ¿tú te imaginas?
13: Imagínate.
0: Peluche, Wanda, peluche. Mira, uy, Wanda, ¿con quién, con quién te queda? ¿Con Frankie o con Tito?
13: Vámonos con Frankie.
0: Tú, apoya el loco tuyo, apoya el loco tuyo.
13: Claro, Wanda, que sí, mi amor, siempre.
0: Ven a buscar, Wanda, el ticket. ¿Cuándo viene? ¿El lunes?
13: Claro que sí.
0: ¿Segura?
13: Sí, segura.
0: Tú hablas bonito, Wanda. Dios te bendiga tu voz.
13: Amén, mi amor.
0: Gracias. Gracias por la sintonía.
13: Gracias.
0: Saludos. Buenas tardes. Hello, buenas.
14: Buenas.
0: ¿Y por qué tú te ríes así?
14: Ah, porque todavía no estoy perdida. ¿Eh? Y tú ya tiraste la toalla.
0: ¿Cómo fue?
14: Tú tiraste la toalla.
0: Que yo tire la toalla. Yo soy de los... yo soy de... no importa que mi barco se esté hundiendo, yo nunca suelto el timón. Soy de esos.
14: Bueno.
0: Dime con quién te quedas. ¿Conmigo?
14: Con Frankie Ruiz.
0: Con Frankie Ruiz, conmigo. Tú ves. Ya nosotros perdimos.
14: ¿Por qué? Porque tú estás aquí. Frankie Ruiz ya no está.
0: Sí, pero que está bien. Pero tú eres, ya nos están dando duro, mi amor. Hoy nos están dando duro. Estos malos
14: coristas.
0: Estos malos coristas, mío. No cogen eso cuando quieren llevarme la contraria.
14: Oye, mi amor, de Puerto Rico a Puerto Rico.
0: Dale, Puerto Rico.
14: Bueno.
0: Hay novio las mujeres de Puerto Rico, me encanta. Hello, buenas tardes. Saludos, sí, buenas tardes. ¿Con quién tengo el placer?
15: Con Evelyn Pérez.
0: Evelyn Pérez, ¿de dónde me llamas?
15: De Cranston.
0: ¿De Cranston? ¿De qué parte de Cranston? ¿Cranston de este lado o Cranston de aquel lado?
15: Cranston East.
0: Ok, ¿eso es Cranston o la calle Cranston? ¿Cómo es que te pregunto?
15: No, Cranston.
0: Cranston,
15: no,
0: Cranston. Evelyn.
15: Sí.
0: Tú eres madre, Evelyn, sí. ¿Eres madre?
15: Sí.
0: ¿Cuántos hijos tú tienes?
15: Cinco.
0: ¿Cinco? Pero bien, sí. Qué bonito, tener los hijos jóvenes. Mira, Evelyn, ¿está anotada en nuestro concurso?
15: No, me quiero anotar.
0: ¿Evelyn qué?
15: Evelyn Pérez.
0: Evelyn Pérez. Dame tu número, Evelyn.
15: 347.
0: 347.
15: 360. 360.
0: Sí.
15: 4962.
0: 4962. Gracias, Evelyn. Dime con qué te quedas, ¿con Tito o con Franklin?
15: Con Tito.
0: Gracias, amor mío.
15: Gracias.
0: Saludos, buenas tardes.
16: Buena, mi amor. Mira, te habla la Chuchi, papi.
0: La, ay, la Chuchi.
16: Ay, Dios mío. Ay, mira, ay, yo Chuchi. Estoy hablando con esa mujer que tú quieres ir, que cinco muchachos. Mi amor, píntame uno a mí, papi. ¿Qué tú crees?
0: ¿Tú quieres uno? Yo lo doy peluche, Chuchi.
16: Ay, sí, mi amor. Me gustaría tener un hijo tuyo, papi. Wow, que yo no tengo qué para
0: rico,
16: ser madre, mi amor.
0: Qué rico. Todas quieren de Rubirosa. Mira, Chuchi, ¿con quién te quedas?
16: Bueno, yo me quedo, mi amor, con Frankie Ruiz, ya tú sabes.
0: Estamos activos, la Chuchi.
16: Un beso, papi, para ti.
0: Ah, para ti, mi amor. Hello, buenas tardes.
17: Papi.
0: Dime.
17: Te lo tenía callado, tú te estás cogiendo la Chuchi. No, ¡upa!
0: No, la Chuchi es mía, Chuchi. Mira, ¿qué es lo que tú dices? Dime rápido.
17: No, estoy escuchando ahí que te llamó la Chuchi.
0: La Chuchi, la Chuchi. ¿Tú estás celoso por la Chuchi? Ponte claro.
17: No, no, ya la Chuchi me soltó a mí, parece que fue por ti
0: sí,
17: que me
0: sí, dejó. Sí, por mí fue abusador. Saludos, buenas tardes.
18: Muy buenas tardes, Boti.
0: Ey, la positiva, hermano, la positiva. Cuente todo, ya ganó Tito.
18: No, bueno, yo te digo la verdad, estos concursos me gustan porque son buenos, o sea.
0: Sí, ¿te gustan?
18: Sí, no, seguro, adiós. Y me voy a quedar con, diablo, es que está fuerte, mi
0: no,
18: pana.
0: No, ya Tito ganó, estoy cogiendo esta llamada para complacerlo y la gente, tú sabes, para curarme con la gente, pues ya Tito ganó, nos rompió acá. Tito y ya.
18: Gracias por variar, pues vamos a quedarnos con Tito y dale para abajo,
0: dale para abajo, tremendo. Gallo, saludos, buenas tardes.
19: Hola, buenas tardes.
0: Saludos, ¿de dónde me hablas?
19: Hola,
0: ¿cómo está usted? ¿Con quién tengo el placer?
19: Aquí, con Heidi Hernández.
0: Heidi, ¿de dónde me llamas?
19: Te llamo de Providence.
0: ¿De Providence? ¿De qué parte de Providence?
19: De de la Branch.
0: De la Branch.
19: Sí.
0: Mira, Heidi, tienes hijo, eres madre.
19: Soy madre.
0: ¿Cuánto
19: y
0: hijos?
19: Abuela también.
0: ¿Eres abuelita ya?
19: Soy abuela, sí.
0: Qué rico. Te hicieron abuela jovencita, ¿verdad?
19: Sí, yo tengo dos nietos, uno de 2 años y uno de 4 meses.
0: Pero bien, eso está bien, tener los nietos jóvenes así. Así yo le pido a Dios que las hijas mías me den nietos rápido.
19: Ay, sí. Es una belleza.
0: Mira, Evelyn, ¿verdad?
19: No, Heidi.
0: Heidi, escúchame. Uh-huh. Heidi, ¿está anotada en el concurso?
19: No, pero quiero anotarme.
0: Ok, Heidi, ¿qué?
19: Hernández.
0: Uh-huh. ¿Dónde me llamas, Heidi?
19: De Providence.
0: Dame tu número.
19: 786
0: 439
19: 56 13.
0: Gracias, Evelyn.
19: Heidi,
0: gracias. No, Heidi, tú sabes que son tantos nombres. Gracias, Heidi.
19: Listo.
0: Hello, buenas tardes. La última. Hello, buenas tardes.
20: Hello, buenas, Boti, ¿cómo estás?
0: Estamos bien, gracias, papá Dios. Ahora mejor hablando contigo, ¿tú sabías?
20: Ay, qué bueno. Te llamé para hacerte una pregunta y participar también, porque estoy madre.
0: Ok.
20: La dime. Pregunta es, ¿qué pasó con el programa de las 5 de la tarde?
0: ¿Con qué?
20: Con el programa de las 5 de la tarde.
0: Pues, déjame llamar a Stephanie. No, tú sabes que cosas que pasan, pero pronto vienen nuevos proyectos durísimos por ahí rompiendo. Pero no sé, no, en verdad yo solamente estaba, era parte del programa, pero no era, yo estaba como cubriendo un espacio hasta que llegara una persona, pero en verdad no sé qué pasó con la gerencia y el programa real.
20: Ok, está bien entonces.
0: Sí, porque...
20: ¿Puedo participar?
0: En el concurso, mi amor.
20: Sí.
0: Dame
20: sí.
0: Tu nombre.
20: Adria Gómez.
0: Adria.
20: Gómez.
0: Dame tu número, Adria.
20: 401. 516.
0: Se le olvidó. 5008. Ya ustedes saben, el lunes va a buscar tu ticket, ¿sí?
20: Ok, gracias.
0: Gracias a ti. Una más. Hello, buenas tardes.
21: Buenas, Boti.
0: Saludos.
21: Hola, Boti. ¿Tú qué haces, loco?
0: Yo me hago una mano el loco, yo me hago pile bajo.
21: Boti, te haces loco, Boti.
0: Que yo me hago.
21: La verdad, ¿qué pasó con Danilda? No hace falta, Danilda, dime a ver.
0: No, pero usted, atención. Siempre el boss está activo en el programa. Le voy a hacer una entrevista para que él responda todas esas preguntas.
21: Pero
0: en verdad, yo no sé qué pasó, hermano.
21: Tú sabes, lo que pasa es que tú no puedes hablar, te tienes la boca sellada.
0: No, es verdad.
21: Eso no es mi business. Eso no es mi business.
0: Ok, oye, dime.
21: Yo puedo participar.
0: Vaya, hablamos ahora, ven, que voy para la tarima. Espérate, hablamos ahora, abusador. Una cura, estos tigres están tan en cura hoy conmigo. Espérate.

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2: Damas y caballeros, sean todos bienvenidos. En este momento, en la tarima de DJ Botti, llega Tito Rojas.

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